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0: 6 de la mañana, 8 minutos en cómo amaneció Pasto. Oigan, hoy la pregunta es muy simple, Geseta. ¿Cómo invertir y en qué invertir?
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0: 6 de la mañana, 14 minutos. GZ.
1: Mire, Karina, que yo últimamente ya no salgo de la casa sin echar algo al bolso.
0: Yo ya sé que
1: ¿Qué?
0: La billetera. No, hombre. Ah, yo pensé que era la billetera.
1: No,
0: pues
1: todavía
0: claro.
1: No han pagado.
0: Está bien.
1: No, ese paquetico de Kellogg's para ese antojito de mitad de mañana, por ejemplo.
0: Uy, por ejemplo, vea. Eso sí salva. Ayer
1: sí. Metí
0: unos en la lonchera de mi hijo. Mi hijo, mami, ese fue el mejor recreo. Así,
1: es que eso sí salva. Por lo menos hay cosas que no hay pierde. Son
0: sí. 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
0: Sí, señores, 6 de la mañana, 15 minutos. Buenos días. ¿Cómo están? ¿Cómo amanecen? ¿Qué tal el fin de semana? ¿Descansaron? ¿Les tocó colaborar? Que tengan un feliz inicio de semana. Que tengan un espectacular lunes. Hoy ya estamos, ¿qué? ¿A qué? Espere.
1: Hoy estamos a 25 de mayo, Karina.
0: Uy, ¿ya tan rápido?
1: Ya.
0: Esta semana pagan.
1: Esta semana ya, el viernes, si Dios quiere, ustedes ya tienen la chequera ahí.
0: Porque es que este mes dura hasta el domingo.
1: Es verdad.
0: Y el domingo, adivine qué.
1: Son votaciones.
0: Sí, señor.
1: Y hay mucha gente haciendo campaña en las calles el día de ayer. Ayer, no, el sábado, perdón.
0: Sí.
1: Había muchos carros por la ciudad.
0: Ah, sí, señor. No, claro, es que hay carros por la ciudad, claro.
1: No,
0: sí. Pero
1: pitando y haciendo política, digo.
0: Ah, bueno, sí, bastante, eso sí. Creo que ellos tienen como hasta esta semana para poder hacer la política.
1: Sí, eso, andaban muchos en la calle pitando banderas y
0: uh-huh.
1: Eso. Los de uno, los del otro.
0: Exactamente.
1: Yo vea, pues... No regalan un tamalcito, decía. Tenía hambre.
0: No, pero sí, es verdad. Así que usted ya debe de saber, a votar a conciencia. Vote por el que usted...
1: Usted no vote por el que más pite, no.
0: No. Usted vote por el que usted crea que cumple lo que usted necesita.
1: Es verdad.
0: Vote a conciencia. Después nos vaya a estar quejando que porque regaló el voto. Ojo con eso. 6 de la mañana, 17 minutos. Les estamos dando la bienvenida a este inicio de semana, a este lunes espectacular que no fue festivo. Oh. Pero aquí estamos dándola con toda la actitud.
1: Así es, estamos con toda la actitud en actitud.
0: La actitud.
1: Eso. En cómo amaneció Paso de Tropicana, 6 de la mañana, 17 minutos. Hoy, 25 de mayo, se celebran días como, por ejemplo.
0: ¿Como, por ejemplo,
1: el día,
0: cuál?
1: El Día Mundial del Fútbol se celebra el día de hoy.
0: ¿Ah, sí?
1: Sí.
0: Y ya estamos a nada para el Mundial, muchachos. Ya también con ella llega la. Empezamos prácticamente, digamos así, la cuenta regresiva.
1: Es verdad, cuenta regresiva. Ya muchos de los jugadores se están alistando. Por lo menos en el partido de Atlético Nacional vimos a Ospina despidiéndose ya de la afición porque ya se iba para la concentración.
0: Ah, sí, ah,
1: sí,
0: vea, obvio, pues.
1: Entre lágrimas y demás, y todo el cuento.
0: Vea, pues.
1: También se celebra, ojo.
0: ¿Qué?
1: El día de hoy, Día del África.
0: ¿Del África?
1: Sí, también se celebra el Día Internacional de las Marchas Cutáneas.
0: Oh.
1: También se celebra Día del Orgullo Friki. ¿Cómo le parece?
0: ¿El orgullo friki?
1: Sí, es que Día del Orgullo Friki.
0: Vea, pues.
1: ¿Cómo le parece?
0: Son datos y hay que darlos. 6 de la mañana, 18 minutos, saludándolos a todos ustedes, que tengan una espectacular jornada laboral. Usted que en esos momentos desde muy temprano ya se levantó, usted que desde muy temprano ya anda laborando en su vehículo, en el transporte público, Dios lo bendiga, que tenga un excelente lunes.
1: Es verdad, vea, aquí estuve investigando un poquito. ¿Sabe qué es el friki?
0: Es que usted es muy friki. No sé.
1: Son esas personas que tienen un comportamiento diferente. O sea, que digamos, se visten diferentes, como animes o cosas así.
0: Ah.
1: ¿Sí me va a entender?
0: Ya.
1: Esos son las personas friki.
0: Vea, pues, son datos y hay que darlos. 6:19 De esta forma les estamos dando a ustedes la bienvenida, pero también llegó el momento de que GZ Néstor, nos vamos de una vez con tripleta noticiosa, ¿le parece?
1: De una vez.
0: Hágale, pues.
2: Primera.
1: Con la primera vamos con la persona más feliz del mundo porque ha ganado el Atlético Nacional. Rolando Garcés, con los muy buenos días. ¿Cuál es la primera?
4: Hola, muy buenos días, compañeros, oyentes de Tropicana. Feliz mañana, bienvenidos. Aquí estamos en una nueva semana en Cómo Amaneció Pasto. Bienvenidos, es 25 de mayo. Estamos a 6 días y algunas horas para que comience lo que tiene que ver con las votaciones que tendremos el próximo domingo. 6 días y unas horas nada más y arrancarán las elecciones presidenciales. Oyentes de Tropicana, feliz mañana, feliz semana. Esperemos que sea bastante interesante. Comencemos de una vez con noticias. La primera, la más reciente encuesta, Centro Nacional de Consultoría, publicada por Cambio, mostró una carrera presidencial mucho más cerrada a pocos días de la primera vuelta del 31 de mayo 2026. Según la medición, Iván Cepeda lidera la intención de voto con el 33,4%, seguido muy de cerca por Abelardo de las Priella con el 30,9%. La diferencia entre ambos queda dentro del margen de error de la encuesta, o sea que perfectamente con ese margen de error podría haber un empate entre los dos candidatos. El tercer lugar aparece Paloma Valencia con el 12,6%, una cifra que la deja a una distancia importante frente a los dos candidatos que encabezan la medición. La encuesta se realizó entre el 16 y 22 de mayo de este año mediante 2,202 entrevistas presidenciales y recoge la percepción ciudadana en la recta final de la campaña presidencial. Los resultados reflejan cambios en el panorama electoral y dejan abierta una disputa que llega con más incertidumbre a la primera vuelta presidencial. Aunque muchos hoy en día se preguntan si esto sí está funcionando, lo de las encuestas o no, porque en años anteriores, recordemos, o sea, hablamos de otras elecciones presidenciales, han habido varios errores en el tema de las encuestas y no ha pasado absolutamente nada.
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4: 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La segunda. Hablando de elecciones presidenciales, ayer domingo 24 de mayo se dio apertura a las urnas en el exterior. Esto para las elecciones presidenciales de Colombia. El acto se realizó con presencia de funcionarios de la Registraduría Nacional del Estado Civil, la canciller Rosa Villavicencio, misiones de observación y también entes de control. La jornada inició en Auckland, esto en Nueva Zelanda, 8:00 de la mañana, allá. Precisamente eran las 3 de la tarde aquí en Colombia, allá, 8 de la mañana del día lunes. Y continúa, pues, en 17 consulados en 13 países. De acuerdo con datos de la registraduría, durante la semana, hablamos de toda esta semana, 1,414,661 colombianos están habilitados para votar en el exterior, lo que podrán sufragar en mesas dispuestas en consulados y también puestos adscritos, instalados en 67 países hasta el próximo 31 de mayo. El delegado electoral Jaime Hernando Suárez señaló que, abro comillas, para esta jornada democrática aumentaron los puestos y mesas de votación en el exterior, creció en censo electoral, se habilitaron equipos de digitalización de los formularios C14 en los puestos de votación con mayor afluencia y la entidad puso a disposición la aplicación para la capacitación de jurados de votación. Todo el material fue transportado y distribuido con éxito en los diferentes destinos. Explicó que, aunque el escrutinio de mesas se hará diariamente, el resultado final solo se divulgará el próximo domingo 31 de mayo después de las 4 de la tarde, cuando termine la jornada electoral en Colombia. De esta manera, estamos brindando todas las garantías para un proceso electoral íntegro y transparente, dijo. La apertura de urnas en el exterior se realizó el mismo día en que los candidatos cerraron las campañas, recordemos, una semana antes de las elecciones.
2: Tercera.
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4: La tercera tiene que ver con deportes porque el fin de semana se jugaron los partidos entre Atlético Nacional y Deportes Tolima y también el de Junior de Barranquilla frente a Santa Fe. Bien, en el primer partido Atlético Nacional venció al Tolima 3-1. Con eso, El resultado global quedó 4-1 a favor del equipo antioqueño, que consiguió su cupo a la final del fútbol profesional colombiano. A pesar de la buena actuación del arquero del Tolima, Nacional logró 3 goles y con eso le sirvió para clasificarse y está en la final. Por otra parte, Junior de Barranquilla en segunda hora se enfrentó el sábado a Independiente Santa Fe. Recordemos que el primer partido había quedado 1-1. Pues bien, este partido quedó 0-0 después de los 90 minutos. Bueno, tiros desde punto penal. ¿Quién falló? El que no debía fallar o el que menos esperaba que falle, en este caso, Hugo Rodallega. Pero no se le critica. ¿Qué campaña la de Independiente Santa Fe, pero también qué buena campaña y lo que hizo Hugo Rodallega durante este semestre con el equipo de Independiente Santa Fe, que hay que recordar, el semestre pasado, pues estábamos hablando de otra cosa y era de conseguir el campeonato, el equipo de Bogotá. Pues bien, Junior 5, eso habló de los penales, Santa Fe 4, errando el penal, como les digo, el señor Hugo Rodallega. Y con eso, Junior se clasifica a la final. Junior tendrá que jugar primero en su estadio frente a Atlético Nacional. Esto el próximo 2 de junio. 2 de junio, primeros 90 minutos. Y el 8 de junio, los segundos 90 minutos, ya en el estadio Atanasio Girardot de la ciudad de Medellín. Y hay una noticia de última hora, llegó el día, Lorenzo anunciará a los 26 colombianos que estarán en el Mundial. Hoy, lunes 25 de mayo, se conocerá la convocatoria final de la Selección Colombia para este torneo. La Selección Colombia estará en un momento decisivo rumbo al Mundial 2026, hoy lunes 26 de mayo. El técnico Lorenzo entregará oficialmente el listado de los 26 futbolistas finalmente convocados para disputar el Mundial de Estados Unidos, México y Canadá. Según la información, la Federación Colombiana confirmó que el entrenador hablará en conferencia de prensa desde la sede deportiva en Bogotá. El evento comenzará a las 11 de la mañana.
0: Así que hay que estar pendiente de esa importante noticia porque el día de hoy, como lo acaba de decir Rolando, vamos a conocer el listado, la lista de los 26 convocados de la Selección Colombia que estarán enfrentando varios partidos en el Mundial. Así que pendiente de esa Tropicana, la más bacana. 6 de la mañana, 26 minutos.

0: 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En Tropicana son las
1: 6:30 minutos con Tropicana.
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0: 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En Tropicana, 6 de la mañana, 35 minutos.
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0: 6:40, seguimos avanzando en este lunes iniciando semana y llegó el momento de entregarles toda la información local con Rolando Garcés.
1: Hay noticias locales. El gobernador del departamento de Nariño estuvo de visita por los diferentes municipios del norte del departamento de Nariño. De ahí salió una noticia bastante importante y tiene que ver con la vía que hace muchos años están esperando los habitantes de esta zona. Y esto fue lo que dijo el gobernador.
2: He aprobado el proyecto de la vía al norte por 7.3.

0: en un proyecto alguno en todo el departamento, en un valor cercano a los 56.192 millones de pesos. Que el cariño, el amor que le tengo a esta tierra ya no será la región olvidada del departamento. El norte tiene su gobernador.
1: Ahora los habitantes de la zona norte deberán esperar que comiencen estos trabajos. Esperemos que se dé cumplimiento a ello.
2: 6:41 a.m. Tenemos más información a esta hora.
3: Sí, tenemos más información, y hablando de Luis Alfonso Escobar, ¿cómo les parece que por segunda vez fue retirado de la Asamblea del Nariño el proyecto que busca formar Prominar, la empresa que gestionará la actividad minera en Nariño? Y el gobernador Luis Alfonso Escobar se pronunció.
4: Retirar el proyecto de ordenanza que solicitaba facultades para que en mi calidad de gobernador de Nariño pudiéramos avanzar en la conformación de una empresa mixta conformada por los tres niveles de gobierno y las cooperativas y asociaciones de minero, que estaba enfocada en la promoción y comercialización del oro en Nariño. Esta decisión la he hecho por amor a este territorio. Esta acción es una victoria del pueblo de Nariño. Aquí ganaron las mineras, los mineros, los ambientalistas, los voceros del campesinado, los defensores del territorio y quienes con sus voces auténticas nos han invitado a realizar los ajustes correspondientes a una iniciativa que tiene como interés principal hacia los caminos del desarrollo territorial del futuro construido con quienes durante más de 400 años han visto el saqueo de la minería nariñense para favorecer otros departamentos que se enriquecieron con la fortuna de nuestro suelo.
3: Ahí está toda la información, Karina. 6:42 a.m. Yo escuché Tropicana, la más bacana. Estamos en el Cómo Amaneció Pasto.

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8: Son las 7 de la mañana. 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
1: 7:05, seguimos en ese lunes en Cómo Amaneció Pasto, pendientes porque ya venimos con más información y también con lo curioso.

0: 7 de la mañana, 10 minutos. Llegó el momento de entregarles información, pero noticia curiosa. Pero antes de lo curioso, para hoy lunes le tenemos rápido, el pico y placa 4 y 5. 4 y 5, pico y placa para el día de hoy. Igual el micrófono está cerrado para él.
1: Oiga, bájemele un poquito a los audífonos de los de acá, que empieza a reventarse. Creo que le suben mucho a esos de, a los nuestros. ¿Ahí? Eso, por ahí.
0: No, yo por no sé, ya le aumentamos no sé, de los no sé de
1: acá.
0: Quién le movió.
1: Si algo le aumenta de acá el volumen, GZ. Nada más.
2: Listo. ¿Listo? No, ahí está bien.
1: Ah, bueno, listo. Perfecto. Perfectísimo. Paso de pico y placa volado, ¿no? Así.
0: Sí, 4 y 5.
1: Bien. Ahí está. Chao. Gracias de verdad por estar con nosotros. Así.
0: Exactamente.
2: Ahora sí, estamos en vivo en TikTok. Tropicana Pasto, recuerde, Tropicana Pasto, estamos en vivo. Nuevamente, porque gracias al cable. Que tomamos prestado por el resto del año de Caracol Radio, vamos a seguir transmitiendo.
1: Gracias.
2: Ahora sí, ¿qué tenemos en lo curioso?
1: Oiga, en lo curioso, ¿usted tiene mascotica, GZ?
2: Pero en Cali.
1: Sí, no importa sea aquí o en Cali, pero sí tiene.
2: Sí.
1: Ah, bueno. ¿Y perrita o perrito?
2: Perrito. Don Rocky se llama.
1: La misma pregunta para Cari. ¿Tiene mascota, Cari?
0: Sí, yo tengo perrito. Perrito se llama Berlín.
1: Esa es una pregunta. ¿Qué haría por su mascota?
0: Uy, lo que sea. Creo que hace. Ustedes se dieron cuenta que hace poco se nos enfermó.
2: Mm. Bueno, ay, sí.
0: Y me duró 3 días hospitalizado el perrito.
2: Sí, se gastó.
0: Y la verdad, me la pasé muy mal. Lloré y toda la cosa, visitas, medicamentos. Ni les cuento cuánto se nos fue, porque la verdad fue un plata el que nos sacó el perrito, pero gracias a Dios ya estaba. Se nos mejoró.
1: O sea, este año le dañó las vacaciones.
0: Casi.
2: Es que yo le digo algo, ya un perrito vuelve como un hijo.
1: ¿Familia?
2: Ya
1: como
0: sí, familia, se vuelve la familia. Sí, señor.
1: O la mascotica, ¿no? De por sí la mascotica, porque puede tener un perrito, un gatico.
2: Claro, un hámster como Roland.
0: Ah, bueno, sí, el hámster también. ¿Cómo se llama el hámster?
1: Pelucita se llama.
0: Pelucita.
2: Ay, Pelucita.
0: Ay, no, qué ternura.
1: Oigan, pero entonces haría lo que fuese por su perrita.
0: Claro, sí, por mi perrito.
1: Perrito. ¿Y GZ?
2: Sí, yo también. No, inclusive yo cuando ese perrito llegó a mi vida, fue rescatado. O sea, los habían abandonado en un canal de aguas lluvias, en un caño, se les llama en Cali, y habían abandonado a ese y a 9 perros más.
0: Uy, opa. No, pero ¿por qué
2: entonces,
0: así?
2: Nosotros hicimos toda la labor social de, pues, obviamente, de conseguirles el hogar, porque los perritos ni siquiera habían abierto los ojos y los habían ido a tirar al caño. Entonces nosotros hicimos toda la labor social y yo me quedé con él. Yo me quedé con uno, yo dije, no, yo me quedo con uno, pero el resto sí, pues obviamente toca buscarles hogar porque no me podía quedar con 9.
1: Oiga, ah, no, pues que no es mucho.
0: En el TikTok dices que yo tengo unas hormigas de mascotas. Hágase o cochino.
1: Hay gente que tiene pulgas.
0: Uy, barra bien, limpie bien, cochino, ole.
2: Ole, hay gente que tiene unos animales todos extraños, ¿no?
3: De unos mascota. Ácaros ahí de mascota.
2: Sí. Unas polillas ahí en la cama.
3: Qué perro tan raro.
1: No, pero no, estoy hablando de mascoticas.
2: Adoptaron un zancudo.
0: Una mosca.
3: Una raposa.
0: Uy, una cucaracha. Uy.
1: Por aquí dice, yo tengo una rata de mascota que me encontré en la cocina.
0: Uy. No, pero le digo, cochina, se ve bien, ole.
1: Eso pues.
3: Y la llamé pelusa. Sí.
0: Ojo que eso da el hantavirus. Uy, no, con eso. Ay.
1: Yo tengo 2 gaticos y una perrita, son mi adoración. ¿Qué harían ustedes por su mascota, oyentes de Tropicana? ¿Qué haría Cevitas por su perra? ¿Tiene perra, es, no?
3: Sí, una perrita.
1: Perra.
3: Una
1: ¿qué
0: perrita. Por su que, perra? Por cierto, el viernes fue el jueves, casi me muerde la perra, Sebastián.
1: Ah, sí, contaste.
0: Sí, ay, me muerden. Gracias.
3: Ah, es que ella es cosita seria. No, pero es muy educadita.
0: ¿Dónde?
2: No, yo no le veo.
0: Yo es que estoy muy yo.
3: No, ¿qué haría?
2: Qué tristeza.
3: No, lo que sea. Es que dependiendo de la situación, ¿no? Mire que antes de Princesa, yo quise adoptar un perrito. Princesa también es rescatada. Es de esos casos increíbles que uno se encuentra de que uno no sabe. ¿Por qué el corazón de la gente es así, de malo a veces? Uh-huh. Y a ella le iban a sacrificar por allá en un pueblo del sur de Nariño.
2: ¿Le iban a aplicar la vacuna?
3: Porque creería yo que ni siquiera con vacuna. Pero bueno, la situación fue tan compleja que pues había una camada, adoptaron o pudieron como regalar a los machitos.
2: Sí.
3: Y las hembritas, que eran dos, quedaron abandonadas. Las dejaron por ahí botadas, las encontraron y las iban a sacrificar porque no sabían qué hacer con ellas. Refugio la trajo a Pasto. Uh-huh. Y pues nos pidieron ayuda, que mire, que tenemos este caso. Fuimos y pues yo dije, no, pues adoptémosla.
2: Claro, con igual... todo. Usted miró el bolsillo y dijo, con toda esta plata no me va a alcanzar para adoptar.
3: No, mire que se encariñó. O sea, yo estaba saludándola, se encariñó y yo le dije, ay, pues me la llevo.
1: Uh-huh. Bueno.
3: Pero antes de eso tuve otro perrito que también intentamos rescatar de un refugio, pero estaba muy, muy malito. Y la misma historia de Karina, fue casi una semana tratando de levantarlo, de darle medicinas, de pues hacerle tratamientos, pero no resistió lastimosamente. Ay, pero no,
1: por aquí nos dicen, buenos días, yo tengo dos gatos rescatados, se llaman Mini José y Brian Manchitas.
0: Uy, que el Brian que es el jodido.
2: Pusiste, ¿no? Sí, tengo, Brian Manchitas.
1: Tengo un cuy de mascota y cada día la madre sufre. Ah, sí, claro, eso.
3: ¡Ay, pobrecito!
0: ¡Pobrecito, qué pico!
3: No, pero yo tengo, a mí en la finca me tienen así, con un conejo.
0: ¡Ay, no, pobrecito! No déjenlo quieto. A mí se me comieron un conejo.
3: ¡Ay, pobrecito! ¿Sí? No. ¿Y sabe más rico el berraco?
0: No, en serio. Yo lo tenía de mascota. Mi papá nos íbamos, no sé para dónde. Le dijo al vecino que si nos hacía el favor y nos podía cuidar el conejo. El señor dijo que sí. Mi papá le dijo, no lo vaya a sacar de la jaula, déjelo ahí. Y el señor lo sacó de la jaula, que porque le estaba comiendo unas matas, se me comió el conejo. Y cuando llegué, me dijo, le guardé un pedacito.
1: Ah.
0: En serio, yo señor.
1: ¿Pero usted no comió?
0: No, no, yo me puse a llorar. Uy,
2: ¿cómo así claro, que le comí el conejo?
0: No, es un atrevido,
2: le dañó una mata?
0: Sí, es un atrevido ese señor. No, se me comió el conejo. Pues
2: claro, uy, no, pero sí. Es que eso qué.
1: Oigan, pero yo me imagino que más de un oyente que nos está escuchando, gente que ha adoptado seguramente su mascotica o que en su defecto se la regalaron o algo bueno, hace lo que sea, como dice Karina, yo haría lo que sea por mi perrito o por mi mascotica. En este caso. Sí. Mira, les voy a contar, hay una historia que es muy bonita de una persona, emocionó a miles en redes sociales, porque era como, es que no sé exactamente qué raza es, pero era como un lorito, ¿ya? O sea, eso es...
0: ¿Con los periquitos?
1: Sí, una vainita de cito.
0: Oiga, eso.
1: El animalito, pues, o esta ave, sufrió como un accidente o algo así, el man lo tenía, pero no podía volver a volar.
0: Ah.
1: O sea, ya quedó ahí como con su problema ya para
2: volar.
1: Para volar. Entonces, se lo miraba así todo tristongo al animalito, a la avecita, pues. Y finalmente, él dijo, no, hay que hacer algo porque es como que el ave tiene ganas de darse su
3: quiere volar.
1: Sí, de darse su paseo, pues, su viaje, su voladita. El man le construyó una vaina ahí para meterlo dentro de un, ¿qué le puedo decir?
2: ¿Cómo? De un dron,
3: un bungee.
1: O sea, no, el dron sí, pero el man hizo algo más para poderlo meter dentro de algo y ya elevar el dron y hacerle...
0: Como una jaulita, una cajita,
1: sí, digamos, algo así. Sí, pues es algo así.
3: Haga de cuenta, como una cuerdita y
1: haga de cuenta como un envase de gaseosa o de agua.
2: Sí.
1: Lo hizo muy bonito.
3: Como una cabina de piloto.
1: Es una cabina. Una cabina. Hizo la cabina el man y finalmente después de hacer la cabina, la colgó en un dron, o sea, muy, muy tecnológica la vaina y lo puso a volar, o sea, para que volviera a sentir lo que es volar al final.
0: Oh, vea, qué bonito.
1: Vea, pues. Hay gente que hace, sí, construyó un dron para que el ave discapacitada pudiera sentir que nuevamente estaba volando. Esa es la historia y se ha vuelto tendencia lo que hizo. Yo estaba viendo por ahí el video, muy, muy chévere, o sea, y además muy...
3: Yo lo haría.
1: ¡Oh, chévere!
0: Sí. No, sí. Claro.
1: Muy bacano, muy bacano. Muy bacano.
2: Pero pues.
1: Por eso les digo, mucha gente hace lo que fuese. Por ejemplo, Karina Calle se queda sin vacaciones por...
3: Imagínese.
1: Por su perrita, pero pero es que lo que pasa es que el amor que le empieza a coger a los animalitos es increíble, ¿no?
0: Sí. No, yo a él lo amo, lo adoro. Es más, yo todos los días cuando estoy con él digo, tío, mucho duro, cosita chiquita, peluda, le digo. Bueno, una cosita hermosa, pero bueno.
2: Qué pesado.
1: ¿Siente celos su pareja por el...?
0: No, mira, ¿no? Que no, no, no, no, no, es un amor compartido con el niño de la casa.
1: Bueno. Ah, bueno, pero ahí está. Haga lo que sea usted, oyente de Tropicana, que nos está escuchando, porque a veces tiene la mascotica. Claro, a veces le saca
0: por el ejemplo,
1: genio.
0: No, sí, por ejemplo, a mí, Jacinta me saca a veces el genio.
2: Pero
0: yo por Sebastián también hago lo que sea, eso sí.
2: ¿Cómo así? Por ¿cómo Sebastián así? Y estaba hablando de mí.
1: Estaba hablando de GZ y
2: estaba hablando
1: es que
2: de
0: lo,
2: mí.
0: No, yo, por los, Sebastián. Yo por los dos hago lo que sea.
2: Uy, présteme $1,000,000, Karina.
0: Está bien, gracias de verdad por estar con nosotros. Ay, nos fuimos mejor. A ver,

0: credibilidad. Sebastián Villada.
1: Ah, perdón.
2: Yeah. 7:24 a.m. ¿Cómo es que es, GZ?
3: Ya. Yeah.
1: No, pero es que esa patada mía va como sin fuerza. Es que no he desayunado.
2: Ya. Yeah. Yeah.
1: Vea.
2: Ya. Yeah.
1: Tumbó la transmisión.
4: Pero no. él ya todo el mundo sabe quién es el que
2: sí.
4: Le pega la mesa.
2: Porque no. Vea, ¿por yo? Qué
4: le,
2: porque,
4: o sea,
5: uy, ¿cuál se, es la y radio? Después se fue.
2: Y se fue la señal también
1: no,
2: del
1: se
2: radio.
1: Se fue la señal,
2: no.
1: Tumbó la transmisión.
4: Es culpa de Sebas, de pronto.
2: No. El computador, la pantalla también se bajó no. Por aquí.
1: Ahí está. Me quebró la pantalla del celular, me la paga.
2: Uy.
4: No. Porque estamos no, el único enojado aquí es Sebastián Villada y no sabemos por qué.
5: Sí, ¿por qué está enojado? No, yo no estoy
4: enojado.
5: ¿Por qué
4: está enojado?
1: Me dañó.
4: O sea, la que te toque madrugar no es nuestra culpa, o sea, no tenemos
5: nosotros. Eso sería motivo
4: absoluto.
5: De enojo.
1: Como siempre se va haciendo daños, dicen por
5: ahí. Jamás, ¿cuándo?
4: Yo
5: nunca.
4: Sí,
5: como nunca. Ese se cayó solo, que no esté bien asegurado es otra cosa.
2: Uh-huh.
1: No, pues sí.
2: Ni hao sabashi.
5: Ni hao kaliña.
2: Hushi hushi fanjin. Oishi Hu Hanjin.
5: Yo sé qué me dijo.
1: Sí, ya sé. Sí.
4: No, Sebas no tiene ni idea qué le dijo.
1: ¿Qué le dijo?
4: A ver qué le dijo.
5: Que ayer fue un día de despedidas de campaña.
4: No.
2: Yo no dije eso.
4: Le dijo fue, está grave y complicada la situación de Messi para el Mundial.
2: Sí. Tampoco le dije eso.
1: Yo pensé que estaba hablando de fútbol. Compré la laminita y no me salió Cristiano Ronaldo.
5: Dijo que ayer todavía.
2: Yo ya tengo a Cristiano Ronaldo, me salió.
4: ¿Sí? Sí, yo también ya lo tengo a Cristiano Ronaldo. Ya.
2: Me puse feliz, hasta grité. Oye, y todo.
5: Dijo que ayer se encontraron las campañas de Abelardo y Cepeda y se pusieron a hacer bonche. En
1: ole, sí, ¿no? Habían un poco de carros pitando en la ciudad. Sí.
2: No, tampoco le dije eso.
5: ¿No?
4: Eso fue
5: no.
4: El sábado.
2: Eso fue el sábado. Muchas caravanas. El sábado fueron muchas caravanas.
4: O sea, ¿quién pasó?
1: El domingo no vi.
2: Yo vi fue el sábado. No, mi pregunta, lo que te dije fue que qué tal pasaste el fin de semana.
5: Trabajando.
2: Y que últimamente muchos vientos fuertes aquí en la ciudad de Pasto.
4: No, es que no tenemos.
2: Eso fue lo que dije.
4: Que vientos.
2: No, en
1: uy,
2: serio.
1: No, sí, vientos.
4: Sí. Pero no, yo pensé que
2: vientos, sí. Vientos, sí.
1: ¿Cuándo fue? El sábado me fui a remotear, ¿cierto?
2: Sí, fue el sábado.
1: Oiga, el sábado está.
5: Casi que no vuelvo,
1: ¿eh? Yo pensé que yo me iba a ir de todo. Un viento.
4: Que se te apareció los muñequitos que se mueven.
2: Sí, eso, pareciendo los dubis.
1: Uy, en serio, me cogió. Me cogió un viento, pero impresionante.
2: El que hace así. Y el que hace así.
1: No, ustedes vieran, lo que me volaban eran los cachetes.
4: No.
5: Ay, Dios mío.
1: Vamos con
4: saludos, Cevitas, de una vez a esta hora.
2: Espérenme, antes de todo eso, antes, recuerde que tenemos
5: pico y placa.
2: El
4: no,
2: patrocinador.
4: No,
1: hombre.
2: El patrocinador. Y que es que el pico y placa.
5: Es que me tenía que desquitar.
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2: Ahora sí, con Droguerías Estelar, vamos con la noticia del día.
4: ¿Cuál es, Evita? La más importante con la que amanece el departamento de Nariño o la ciudad de Pasto.
5: La noticia más importante con la que iniciamos incluso esta semana tiene que ver con los establecimientos nocturnos tipo discotecas, bares, entre otros. Hay una decisión que se ha tomado por parte de los entes judiciales en la ciudad de Pasto y esto le compete al municipio. Cerca de 84 establecimientos de comercio de la zona rosa de nuestra ciudad, estoy hablando sector Parque Infantil, Las Cuadras, entre otros, van a tener que ser cerrados porque no cumplen con la normativa vigente y porque están ubicados en sectores donde no deberían estar ubicados de acuerdo al plan de ordenamiento territorial.
1: ¿Qué?
5: ¿Eso qué quiere decir? Que en el término de 4 meses... la alcaldía de Pasto tiene que cerrar esos establecimientos porque no están cumpliendo con la ubicación que deberían tener de acuerdo al plan de ordenamiento territorial. Están cerca de zonas residenciales, están cerca de hospitales y están cerca de colegios. Situación que el plan de ordenamiento territorial pues prohíbe tajantemente. Ya el alcalde ha sido notificado de esta medida y tiene 4 meses para ejecutar esta orden. De lo contrario, pues podría tener sanciones tanto el municipio como la administración municipal y el alcalde.
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2: Tropical. Ahora sí, ¿qué pasó, Jesús?
1: El baile de Tito, ¿no?
4: Es que bailarlo. Oiga.
2: Señor.
4: Cevitas, me preguntan por aquí. Que nos, digamos cuáles son, no, pero yo...
5: No, pues son... No, o sea,
4: yo diría más que...
1: Es que son varias son, por ahí en ese...
5: Claro, son 84.
4: ¿Qué sector? O sea, ¿qué sector, por ejemplo?
1: El parque infantil.
5: Lo repito, parque infantil, ya. Las cuadras.
1: Ahí hay como unas, ¿qué? ¿8?
5: No, le digo, o sea, parque, toda la zona rosa de Pasto.
4: Parque infantil, hay muchas.
1: Hay muchas, y pegaditas, ¿no?
4: Hay una que inauguraron el fin de año pasado, o sea, apenas inauguraron, ¿qué? En diciembre.
1: Vea.
4: Imagínate. En esa zona del parque infantil.
1: Ve, pero yo hago una pregunta. Esas, o sea,
2: pregúntame el coche,
1: la normativa es que estas discotecas sean insonorizadas, ¿no? O sea,
5: no.
1: ¿O
5: el plan de ordenamiento territorial que tenemos hoy, y el cual no se ha modificado, dice que las discotecas no se pueden ubicar a determinada distancia de, por ejemplo, un hospital,
4: okay.
5: De un colegio.
2: De un jardín infantil, puede ser, ¿no?
5: Sí, exacto. De un centro educativo, de un centro deportivo, por
1: ¿Hay
5: ejemplo.
1: ¿Hay colegios por ahí?
2: ¿Una iglesia?
5: Exacto.
4: No, pues claro, también colegios. Bueno, debe haber varios.
1: ¿Viviendas? ¿O qué?
5: De zonas residenciales. Esa zona, pues tiene algunos colegios, tiene los hospitales, tiene, mejor dicho, tiene todo para cumplir. Oiga, para que no estén ahí.
4: Sebas, pero me queda una duda, es... Digamos, por ejemplo, la discoteca que le digo, abrieron en diciembre nada más.
5: Sí.
4: Cuando uno va a abrir una discoteca, un negocio de estos,
1: uso de suelo,
4: previo a eso, hace todas las vueltas y va, tiene que solicitar un poco de permisos, porque eso no es así, ¿verdad? De fácil, de que ya abrí, listo. Uh-huh. Uno va y se data de, bueno, ¿qué es lo que necesito para abrir una discoteca? Sí. Listo, me le dicen, mire, estos son los documentos que usted necesita y debe cumplir con esta normativa.
1: Es verdad.
4: Va y le dan una aprobación. Entonces, si le dan la aprobación, quiere decir que sí cumplía con la normativa. Entonces, hoy le vienen y le dicen, no,
5: claro,
4: pues, mire, no.
5: Hoy no es la alcaldía. Lo que pasa es que inicialmente la alcaldía es la que autoriza el que se ubique ese establecimiento ahí, cualquiera, a través de su uso de suelo, lo que decía GZ, a través de sus permisos, en fin. Ellos pueden tener todos los permisos de la alcaldía, pero si el juez dice que esos permisos iban en contra de la norma, que es en este caso el plan de ordenamiento territorial, que fue lo que pasó. Entonces el juez, después de algunas medidas, dicen, mire, definitivamente estos establecimientos no deberían estar ahí.
4: Okay.
5: Hemos contado 84 y tiene, señor alcaldía, 4 meses para cerrar esos establecimientos.
4: Uy, no,
5: y cumplir la norma como la dice. Porque en anteriores administraciones, en algunos casos, lo que se ha hecho es entregar permisos, al parecer, sin contemplar ese pequeño requisito.
4: Uy,
5: que es el plan de ordenamiento territorial.
1: Pero ahí puede venirse algo grave, porque por lo menos el empresario que tiene su discoteca puede demandar.
2: ¡Claro!
5: Gravísimo, porque, ¿pero a quién demanda?
1: Pues al que le dio el permiso, a la entidad que le dio el permiso.
5: Municipio.
1: Porque,
4: al municipio.
1: Porque es que si tú, o sea, ejemplo, compras el inmueble,
4: no,
1: montas
4: es que
1: su discoteca, la inversión, ¿qué?
4: Ahí se puede
5: apelar de pronto con el tema de que el plan de ordenamiento está desactualizado, de que, bueno, es del derecho al trabajo. Lo que tienen que hacer es buscar una zona de reubicación que les permita a ellos poner el establecimiento. Eso no va a ser nada fácil.
4: No, claro. No,
5: por eso es la noticia del día y tal vez de la semana y tal vez
4: del mes.
5: Por
4: ejemplo, Avenida Los Estudiantes, también por ahí hay varias.
1: Un poco.
5: Exacto. Hasta allá cobija cierta parte del fallo. Toda esta zona del parque infantil, hospital infantil, las cuadras, entre otros, justamente por esa misma razón. Son muchas familias que pues invirtieron una gran cantidad de dinero,
1: claro,
5: esperando pues obviamente lucrarse, porque para eso uno monta un negocio, para sacarle dinero. Pero, pues en este caso, sí juega un papel muy importante lo que vaya a hacer la administración municipal a partir de ahora. Tiene que empezar a conciliar, tiene que mirar, porque es que no es una decisión de la alcaldía.
4: No, claro, no, sí.
5: Es un juez el que le dice al alcalde, mire, tiene que hacer esto, si no, pues tiene que pagar 6 meses de cárcel. Así de sencillo. Y aparte una multa económica pues muy grande. Y yo no creo que el alcalde se vaya a
4: arriesgar a
5: seis meses de prisión por no acatar una normativa. Claro, hay medidas que se pueden tomar. Ya me imagino las entidades judiciales y los abogados estarán analizando el tema. Por ahora no hay un recurso que se pueda poner. Es decir, no se puede apelar la medida. Uh-huh. Es una decisión ya que se toma. Pero pues me imagino algo deberán de poder hacer. Insisto, es toda la zona rosa la que está afectada. Es una zona muy importante de nuestra ciudad y que finalmente pues le da dinamismo nocturno a la ciudad. Sí, con algunas dificultades, con algunas irresponsabilidades, con falta de conciencia por todos lados, no solo del que toma, sino del que da de beber, en fin. Pero pues finalmente es una economía nocturna que toda ciudad, todo territorio, pues la necesita. Pero sí. Bueno, vamos a estar muy atentos a lo que pase a partir de ahora en nuestra ciudad, porque es una noticia muy preocupante que pues le ha de aliviar a las personas que viven por ahí, porque realmente hemos hecho un seguimiento a ese caso y es muy, muy complejo. El tema de vivir al lado de la bulla.
2: Uy, sí.
5: Cuando se acaba la bulla, seguir escuchando los gritos de la gente.
4: Acuérdese cuando estábamos con José, que todos los fines de semana venía y me decía, no, aquí, porque él tenía una discoteca al ladito de la casa.
5: Eso, imagínese.
4: Entonces decía, no, pero pues que esto anoche no dejaron dormir hasta las tales horas de la madrugada. Yo me recuerdo esas malas experiencias que tenía.
5: Pasar de escuchar la música, que eso es horrible.
4: Claro, claro.
5: A escuchar la gritería afuera, porque no falta el que se grita de discoteca a discoteca.
1: Vamos para el remate.
4: O sea, pero todo el mundo tiene ahí su derecho. O sea, claro, estas personas a descansar, a tener tranquilidad,
5: claro,
4: en las noches.
5: Claro, exacto. Después de la bulla de la gente afuera. Después de la bulla de la gente afuera, la bulla de la policía tratando de sacar a la gente, o de que se vayan a sus casas.
4: No, claro.
5: O sea, y después al otro día...
4: El borrachito afuera...
5: Y después al otro día amanecer con los olores a orines, a vomitado, a todo. O sea, es feo.
4: Sí, todo. Pero por eso te digo, pero hay, yo insisto en algo, y es para que dieron unos permisos cuando, o sea, digamos, yo te digo, cuando uno va a montar un negocio, y Seba lo sabe, yo monté en alguna oportunidad un negocio antes de, y no era una discoteca, pero antes de montar el negocio, uno va y averigua, mire, ¿qué es lo que yo necesito tener? Ah, no, usted necesita ese permiso, el de bomberos, etcétera, etcétera, etcétera. Ya cuando cumples con toda la normativa, uno ya dice, bueno, ahora sí ya puedo abrir.
5: Yo les tengo una pregunta, ¿en Cali dónde están las discotecas?
2: Lejísimos. Sí, hay zonas rosas para eso.
5: Pero son lejos.
2: Sí, son lejos. Son cuadras llenas de discotecas y son lejos, un poquito retiradas. Sí.
5: Ahí le respondo la pregunta a Cristian.
1: Eso queda en...
2: Hay una Menga.
5: La única discoteca que yo he visto que es
4: Menga,
5: muy cercana es el del Boulevard.
1: Pero es
5: otra coyuntura. Por ahí zonas residenciales pues muy, muy pocas.
1: Eso es comercial.
4: Claro que sí.
5: Entonces, bueno, pues ahí está la pregunta de dónde deberían ubicarse.
4: Bueno, pasemos a otro tema que me están preguntando por aquí. Lo de las fotomultas, ¿arranca cuándo esas cámaras? Yo hice la tarea, me pasé por ahí.
1: ¿Te pasó una fotomulta?
2: ¿La quiere pagar?
4: Todavía no estaban funcionando, hasta ayer no estaban funcionando. Pasé otra vez a la velocidad y la verdad es difícil mantener esa velocidad, que es poquito. O sea, para una avenida panamericana, los 50 kilómetros a uno le hacen como que, ¿a qué horas?
5: Claro, porque
4: es que
5: en el carro uno no lo siente.
4: ¿A qué horas termina de pasar este pedacito?
5: Pero sí, y no falta el afanado, ¿no? Pero lo que entendemos
4: No tanto por afán, porque es que 50 kilómetros al final...
5: No, está bien.
4: Porque entre 40 y 50 es bajita, la velocidad es bajita. Pero si es complicadito, sino que me están diciendo por aquí que hoy arrancaría a funcionar, no, ¿sí?
5: La fecha estaba prevista para hoy, 25 de mayo. Entiendo que sí.
4: Ok.
5: Entiendo que sí. Pero realmente no hay
1: un horario
5: por parte de la alcaldía. Lo que pasa es que hoy habían citado a una serie de movilizaciones, protestas en contra justamente de las fotomultas.
4: Ah, sí, vi eso también.
5: Y pues eso impediría que los trabajadores vayan a hacer lo pertinente. Creería que no se activa el día de hoy, no ha habido una comunicación oficial por parte de las autoridades. Uh-huh. La protesta es falsa, de acuerdo con lo que dice policía, porque fue hecho con IA y no hay un doliente del tema.
4: ¿Del quien puso la imagen en redes sociales?
5: Sí, ya. Eso se hizo más como para distraer otros asuntos importantes que estaban pasando en nuestro departamento, al parecer. No tiene una cara visible. Uh-huh. Es decir, esa protesta puede que no se dé, puede que se congreguen algunos ahí, pero pues hasta ahora no es confirmada. Listo. Vamos a estar pendientes. Y tampoco Listo. Hemos recibido confirmación de que hoy, en efecto, empiece a funcionar. Sí, nos Listo. Han preguntado mucho, sí hemos preguntado mucho, pero realmente, pues... lo más probable es que hoy no se dé.
4: Listo, Sebita. Okay, ya, listo. 7:40 minutos. Venga, Sebas. El gobernador estuvo todo el fin de semana, lo vi en La Cruz, en San José, en San Pablo, o sea, toda la zona norte del departamento. Solamente vi cuando estuvo en su presentación, cuando lo presentaron en el municipio de La Cruz, porque estaban inaugurando un polideportivo.
5: Sí.
4: Que hacía rato y nada que lo entregaban, finalmente lo inauguraron. Pero habló sobre un billete que se va a invertir, que esto lo hemos escuchado, mire, lo he escuchado yo, por lo menos, que llevo aquí 20 y pico de años aquí en Caracol, lo he escuchado varias veces, eso de vamos, acabo de firmar, vamos ya finalmente a hacerlo de esta vía.
5: Ajá.
4: Y finalmente se ha quedado a medias esos proyectos para esa vía hacia el norte del departamento. Dice el gobernador ahora sí que esos 7 y piquito de kilómetros que faltan, pues van a ser una realidad, fue lo que le escuché decir, y que pronto pues ya se estará trabajando en el tema. Yo, así como ciudadano del común, no como, como, como, como, como, como qué, como

0: muy difícil porque se demoran las cosas, ¿no? Los procesos. Hay cosas que es voluntad política.
1: Sí, claro.
0: Pero el gobernador ha estado ocupado haciendo otras cosas. Por ejemplo, proyectos de compañías mineras que finalmente terminan generando más preocupaciones que alivios en el departamento. Lo de Prominar, por ejemplo, que pues no quise hablar mucho de ello en la semana pasada porque estaba en debate y realmente se veía venir que tenían o que retirar o que modificar el documento. Finalmente lo retiraron. Listo, el proyecto de Prominar. ¿Qué era Prominar? Es una empresa en la que participaba la gobernación, el gobierno nacional y empresas privadas. La mayoría era de empresas privadas.
1: Ok.
0: ¿Qué quería decir eso? Pues que eso se iba a convertir en...
2: Eso es minería, ¿no?
0: Sí, qué? Claro. En una empresa que hace lo que quiere y que le cuenta nomás qué va a hacer al departamento.
1: Ok.
0: Entonces, generó muchas dudas sobre el manejo, sobre por qué, por ejemplo, un gerente de esa empresa podría estar ganando más que un congresista. Entre otras cosas, como por ejemplo el por qué había un acuerdo de voluntades con una empresa minera de Estados Unidos, entre otras situaciones pues gravísimas que se dieron a conocer ahí. Había un preacuerdo ya con una empresa minera, un acuerdo de voluntades, mejor se llama el documento, en el que decían que podrían estarse aliando Nariño con la empresa para explotar pues mineralmente el departamento. Surgieron muchas preocupaciones en tema ambiental, en el impacto ambiental que el tema de la minería pues causa en nuestro departamento. Porque claro, uno diría, no, pues igual lo están haciendo. Es que la idea realmente en temas ambientales es frenarlo, porque el daño que se le hace a los ecosistemas es muy grande. Pero bueno, surgieron muchas posiciones. Las personas que hacen parte de los sectores ambientalistas le dieron sopa y seco al gobernador. Fueron muy contundentes realmente con sus posiciones y con fundamentos muy claros. Pero también la otra parte tiene razón en decir, mire, pues tenemos que hacer algo porque no se nos pueden estar explotando las tierras, llevarse el oro y que los presupuestos se lleven a otros lados. Y todas las familias mineras corriendo peligro, hacen sus actividades sin siquiera...
1: protección y estas cosas.
0: Exacto, unos protocolos mínimos de seguridad. En fin, son muchas aristas las que comprenden este proyecto de la gobernación. Se retiró. El gobernador dijo, no, pues le hicimos caso, como quien dice, agradézcanme, le hicimos caso a la comunidad y lo retiramos. Pero el hecho no era que se retirara, sino que se haga los ajustes necesarios. Esos ajustes podrían haber perfectamente durado un año, dos años, porque es que conciliar con tantas partes es muy difícil, porque tiene muchas aristas bien complicadas ese tema. Bueno. Se retiró y vamos a ver qué pasa con esa compañía minera que quiere fundar el gobernador.
1: Bueno, y veremos qué pasa también con todas las promesas que se hizo en el norte del departamento durante los próximos meses, a ver cómo van avanzando.
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0: 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En Tropicana son las
1: 7:47 minutos.
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27: Son las 8 de la mañana. 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

0: 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En Tropicana son las
1: 8 de la mañana, 5 minutos.
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0: 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En Tropicana, 8 de la mañana, 9 minutos.
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0: Ocho de la mañana, 10 minutos. Llegó el momento de la información deportiva. 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
5: Vamos a iniciar con los deportes en Tropicana La Más Bacana. 8 de la mañana, 9 minutos. Oiga, vivió la jornada de la semifinal muy intensa. Una jornada que dio mucho de qué hablar, muchas polémicas también a través de redes sociales incluso.
6: ¿Por qué, Z?
5: Por algunas, por lo menos mucha gente decía, por lo menos lo de Hugo Rodallega, pues.
6: Pero polémica no hubo ahí, o sea, hubo descontento pues porque
5: claro, no hizo el penal. Pues, pero claro, mucha gente generó polémica en redes sociales porque era, por así decirlo, el jugador del momento. O sea, daba mucho de qué hablar y nunca esperaba la gente de que Hugo Rodallega a votar ese penal.
6: Ah, bueno.
5: O sea, pero, a eso me refiero.
6: Pero mire que yo estaba viendo hinchas de Santa Fe, la gran mayoría, o sea, hablo de muchísimos porque vi un comentario
0: ¿De
6: referente
0: quién?
6: Al tema. Se me escapó el nombre ahorita. Es uno de los hinchas de Santa Fe, pues que tiene su programa y si tiene su vaina en redes sociales. Uh-huh. El man defendía lo que pasó al final, decía, no podemos criticar al equipo porque esto pudo haber sido para cualquiera de los dos, como pudo haber sido para Junior, pudo haber sido para Santa Fe. ¿Por qué? Porque al final el tema del tiro, los cobros de tiro penal, uh-huh, al final tiene que tener un poco de suerte. Claro, hay que saber cobrar un penal, pero también tiene que tener un poco de suerte, diría yo que es un 50-50.
5: Igual eso es una lotería también,
6: claro,
5: como
6: es una
5: lo
6: lotería.
5: Que dicen.
6: Es una lotería, pero entonces decía el man que no podía criticarse solamente a Hugo Rodallega pues por ese momento, porque si hablamos de un jugador que haya tenido un buen desarrollo durante todo el semestre es Hugo Rodallega y no hay nada que decir, sí. Por eso incluso se llegó a hablar y a decir, hombre, ¿por qué no tener a Hugo Rodallega en la selección Colombia? Entonces, muchos preguntaban eso. O sea, uno de los mejores jugadores en esta temporada, en este semestre, ha sido Hugo Rodallega.
5: Inclusive, él se comunicó también a través de medios en pasadas entrevistas y le hicieron la pregunta, Hugo, ¿usted le gustaría estar en la selección Colombia? Digo,
0: ¿qué dijo?
5: Lo que consideren, dijo. O sea, prácticamente el man, o sea, no se las creía así como, por así decirlo, no, yo tengo que estar allá, no. Lo que
6: no, claro, es que uno no puede ponerse, ¿no? Pues el man debe haber querido, o sea,
5: muchas personas, por lo menos Dairo Moreno sí decía, no, yo quiero estar en la selección, o sea, sí se le veía,
6: sí,
5: como
6: también se le miraba
5: como la otra cara de
6: las
5: la moneda.
6: Ganas, ¿no?
5: Sí, las ganas, totalmente, pero el final, el resultado se definió desde tiros del punto penal. Junior venció 5-4 a Santa Fe. Junior clasificado a la mundial, es que a la mundial, a la final, final, a la final del fútbol colombiano.
6: Bueno.
5: Entonces, ese es el balance prácticamente.
6: Bueno, prácticamente nos queda faltando el otro balance, que es Atlético Nacional 3, Tolima 1. Ahí sí le quedó más fácil a Atlético Nacional. Recordemos que ya había vencido 1-0 en condición de visitante. Simplemente con un empate ya estaba clasificado Atlético Nacional. Pues finalmente el partido quedó 3-1, 4-1 el resultado global. Y con eso Atlético Nacional se clasificó. Muchos, ¿se acuerda que hace unos días estábamos hablando que le faltaba mucho y que la gente todavía decía que le faltaba mucho a Nacional? Pues en ese partido sí se vio mucho Atlético Nacional, pero también se vio mucho del arquero Atlético Nacional,
0: sí,
6: de David Ospina. O sea, qué jugada, o sea, ¿para qué? Pero el man está tapando muy bien. Hace unas semanas, tal vez, muchos estábamos discutiendo y miraba yo mucho a través de redes sociales la gente diciendo, ah, que no lleven a David Ospina incluso para la Selección Colombia, pero ha empezado a aumentar de nivel en los últimos partidos el señor,
0: sí,
6: David Ospina.
0: Que se siente la presión, digámoslo de esta forma.
6: ¿Quién sabe?
0: Y
6: ¿no?
0: De pronto, porque es que hoy vamos a tener el listado oficial, uh-huh, de los 26 que van a ir al Mundial. Y el dato curioso con David Ospina fue que entre lágrimas estuvo despidiendo.
6: Es que ya es el último partido que jugó con Atlético Nacional. O sea, ahí ya no va más con
5: Nacional. Ya no vuelve, sí.
6: Incluso ya no estará en los próximos dos partidos. O sea, hablamos de la de la etapa final, o sea, los dos partidos de la final, no va a estar David Ospina. Atlético Nacional ya no contará con David Ospina porque pues, lo más seguro es que hoy ya tengamos los 26 y entre esos 26 va a estar este jugador colombiano en la Selección Colombia, que hoy, como lo hemos dicho, lo dijimos desde muy temprano, hoy a las 11 en punto de la mañana arranca la transmisión.
0: Hay que estar pendiente de esa noticia para saber cuál es el listado oficial de la tricolor para enfrentar ahora los partidos del Mundial.
6: Oigan, señor, antes de ir con el tema Mundial, hay un dato importante, es para Deportivo Pasto, y es que André Estupiñán, pues con lo que pasó de lo de Hugo Rodallega, se quedó Hugo Rodallega, no pudo igualar a Estupiñán en cuanto a goles. El máximo goleador del fútbol colombiano sigue siendo André Estupiñán del Deportivo Pasto. Hugo Rodallega, ayer si hubiese metido el penal, creo que lo empataba. Pero no se dio, o sea que se quedó ahí Estupiñán como máximo goleador. Ahora hay que esperar a ver qué pasa con los de Junior. O sea, en este caso, Muriel creo que está por ahí acercándose, aunque la veo bien difícil para que le alcance, aunque tiene dos partidos, eso sí, si los juega los dos partidos, sería el único que le podría quitar esto, pues, al jugador del Deportivo Pasto. Ahí también está, ¿sabe quién? Que también me preocupa, Alfredo Morelos. Alfredo Morelos está cerquita también de conseguir quitarle el título como goleador de esta temporada. Ojalá se le dé a lo del Deportivo Pasto y especialmente pues a este jugador naniense, André Estupiñán, al menos con lo de goleador. Pasemos al tema que ustedes acaban de decir, que sí me parece muy interesante, porque a las 11 de la mañana estaría, yo creo que todo el mundo va a estar pendiente.
0: No, claro, nosotros vamos a estar ahí pendientes pues, para saber cuáles son los convocados.
6: Bueno, eso se dará a las 11 de la mañana. A las 11 arranca.
0: Me imagino que es por ahí tipo 11:30.
6: Yo diría que sí,
0: por ahí, 11:30 van tirando el listado oficial ya de la Selección Colombia. Y me imagino que también vamos a conocer las reacciones de los jugadores, ¿no? Que van de cara para el Mundial, que van de todo.
5: Está dando mucho de qué hablar las reacciones.
6: Y claro, las reacciones. Dicen que en el arco la sensación es que no habrá movimientos. Todo apunta a que los tres arqueros serían Camilo Vargas, Álvaro Montero y David Ospina. Por eso cualquier aparición distinta, uno diría, ¿pero qué? ¿Qué pasó aquí?
0: ¿En serio?
6: Sí, o sea, todo el mundo quedaría como que, ¿cómo así? ¿Por qué? Pero lo más seguro es que se den esos tres arqueros, Vargas, Álvaro Montero y David Ospina. En la prelista aparecen opciones como Aldair Quintana, Kevin Mier y Andrés Mosquera. Vamos a ver qué pasa, pero se creería que no hay sorpresa. Dicen que en la parte defensiva podrían también aparecer sorpresas. Los nombres de Johan Romaña, Álvaro Angulo, Juan David Cabal, Edier Ocampo o Andrés Román generarían expectativa, aunque el nombre que más ruido produciría sería el de Junior Hernández, lateral de Deportes Tolima, que apareció entre esos convocados, o sea, los 50 y pico de convocados que se tuvo hace unos días. Cuadrado y Durán generan expectativa total en la mitad del campo. También hay nombres que causarían impacto. El regreso de referentes como este señor Juan Guillermo Cuadrado o Wilman Barrios serían de lo más comentado. Pues esperaremos también a ver qué sucede en ese punto. Sin embargo, en el ataque, en la zona donde más donde más expectativa existe, la posible presencia de Sebastián Villa ha causado enorme polémica luego de conocerse que integra la prelista. Él estuvo entre los 55 jugadores, pero vamos a ver finalmente por quién se decide el técnico de la Selección Colombia. O sea que a las 11:30 yo creo que
0: sí,
6: ya
0: yo creo que a las
6: podríamos estar montando los que ya estén ahí en redes sociales sobre las 11:30 o 12.
0: El listado oficial, y como les digo, vamos a conocer las reacciones de los jugadores. No sé si van a estar con su familia, van a estar concentrados.
6: Así como Neymar, por ejemplo.
0: Exactamente.
5: Neymar estaba con toda la gente.
6: Mire, y es que no solamente hay sorpresas. Dicen que en España ya presentaron la lista.
0: ¿Ah,
6: sí? Y hay sorpresas, sí. Dicen que Real Madrid borrado. O sea, que no hay jugadores que actúen en Real Madrid. O sea, muy poco de ahí.
0: Sí.
6: E inclusive lo de Yamal, que está en duda. Por tema de, una lesión, ¿no?
0: De la lesión. Es que muchos jugadores a lo último se empezaron a lesionar.
5: Por lo menos Lionel Messi.
0: Por ejemplo, la de Messi.
5: Sufrió una molestia muscular en el posterior de su pierna izquierda. Eso fue ayer en el partido durante el Inter de Miami frente al Philadelphia.
6: Ok.
5: Eso fue una molestia muscular. Él pidió el cambio, se fue para el camerino y... Eso no, es lo que se sabe hasta el momento. No
6: hay parte médico.
5: No hay parte médico.
6: Hasta el momento, solamente pues dicen que sobre la gravedad de la lesión, varios medios señalaron que es una molestia, estaría localizada en la parte posterior de la pierna izquierda,
5: sí.
6: Una zona que ya le ha generado inconvenientes físicos en otras etapas recientes en su carrera. O sea, que dicen, oh, puede ser lo que ya le venía molestando y volvió a molestarle a Lionel Messi. Pero las imágenes del capitán argentino caminando directamente hacia el túnel y evitando permanecer en el banco, o sea, ni siquiera quiso quedarse en el banco,
0: imagínese.
6: Dijeron, es preocupante.
0: ¿Será que de pronto la pulga puede decir a última hora?
6: Y uno queriendo conseguir a Messi para el panín.
0: No, a mí no me ha salido Messi, la verdad, ha estado difícil.
5: No,
0: Messi.
5: Pero ahí está, es preocupante la situación, inclusive en yo creo que en todos los medios de comunicación del mundo ya está la noticia, inclusive en Tropicana Pasto 100.1, ahí está la noticia donde se ve Leo Messi saliendo, pero yo... En el video que subimos, yo lo veo saliendo caminando normal.
0: Pero es que una
5: cosa. O sea, no sabemos qué gravedad tenga la lesión.
6: Ah, sí, claro.
5: Al final de cuentas.
0: De pronto él, como por no prender mal las alarmas y demás, él dice, bueno, caminemos un poquito derecho. No
5: caminemos como chencha.
6: A ver, que digan que mejor no me llevan.
0: Eso, digamos, como que él dijo, espere un momento, yo me paro, camino normal.
5: Claro, pero es
0: saquemos pechos frente en alto y hagámosle. Y ya tras bambalinas, de pronto ya la cosa puede ser diferente.
5: En bambalinas lloró. No, mentira.
0: De pronto en bambalinas dijo, ¡ah! Mi piecito, algo así, no sé.
6: Bueno, esperemos a ver qué sucede con Lionel Messi. Señores, estamos a esta hora corriéndose, creo que la etapa 16.
0: No hemos podido entender de ciclismo, la verdad.
6: Mire, ayer, digamos, no hubo grandes... En la etapa del día de ayer no hubo como grandes cosas, así que hayan pasado, más bien como calmada, porque nuevamente era una etapa bastante llana. Y no hubo, como quien dice, sorpresas en esa etapa, no. Lo cierto es que Egan Bernal sigue, hablo de los colombianos, Egan Bernal sigue 12 a 7 minutos 30 segundos del líder, que es Jonas Vingegaard. El otro colombiano, Einer Rubio, del Movistar, está a 49 minutos y 12 segundos. Es 31. Ese ya está lejito.
0: Ese está lejos.
5: Eso ya es una hora prácticamente de diferencia, ¿no?
6: Sí, prácticamente ya es difícil. Prácticamente es complicado. Oiga, pasemos a otro deporte que a ustedes yo sé que les encanta.
0: ¿De qué vamos a hablar ahora?
6: No, es que mire, lo que pasa es que...
0: ¿A quién me salió en el
5: panini? La NBA.
6: No, mira.
0: De golf.
6: Fórmula 1, ¿le gusta?
5: Fórmula 1, me
0: encanta. Pues yo de Fórmula 1 conozco a Juan Pablo Montoya y el hijo.
6: Sebastián Montoya,
0: es que llama
6: no,
0: el pelado.
6: Mire que es, hay un man que se llama, o no sé si es el apellido, Verstappen.
0: ¿Qué?
6: Cuestionó a Montoya.
0: Uy,
6: o sea, habló de Juan Pablo Montoya.
0: Del papá. Ok.
6: Encendió polémica en la Fórmula 1. ¿Sabe cuál qué es lo que dijo el mancito? Dijo,
0: ¿qué dijo? A ver.
6: Hablando de Juan Pablo Montoya, dijo, dice muchas tonterías.
0: Ay, ¿qué tal ese atrevido?
6: El ambiente de la Fórmula 1 volvió a calentarse luego de las declaraciones cruzadas entre este señor, Max Verstappen, y Juan Pablo Montoya. El tetracampeón del mundo respondió de manera contundente a las críticas que había realizado el colombiano semanas atrás, cuando insinuó que la FIA debía tomar medidas contra el neerlandés por sus constantes cuestionamientos al reglamento y a la dirección actual de la categoría. Miren que este señor, quien recientemente volvió a expresar su inconformidad con la reglamentación que llegará en 2026 y el peso que tendría la parte eléctrica de los motores, dejó claro que no le afectan los comentarios externos. El piloto de Red Bull aseguró que no entiende las críticas de Montoya. Dijo, yo no entiendo las críticas de Montoya. Y cuestionó, dijo, no sé cuál es su problema. No me interesan en absoluto las personas que dicen tantas tonterías.
0: Pero es que estamos hablando de que Juan Pablo Montoya fue campeón de la serie kart en 1999, ¿no? Y de ahí consiguió 10 victorias en 2 temporadas.
6: Bueno, y no, sabe, es que también... el man agregó, dijo, lo único que no entiendo es que la dirección de la Fórmula 1 pague a gente así. Uy,
0: no.
6: Fuertes declaraciones.
0: Eso, si se ve en el fútbol, se ve en el automovilismo, se ve en el ciclismo, se ve en la vida real, pasa en la vida, pasa en las películas.
6: Y pasa en la Fórmula 1. Pasa en la Fórmula 1.
0: Oiga, pero porque son así, que esas tiraderas, ole. O sea, yo creo que cada quien tiene su momento de victoria, de gozar, de pasarla bien.
6: Pero es que el man no está en desacuerdo con lo que ha expresado Juan Pablo Montoya. Él dice, no me parece. Ahí sí, ¿quién se le mete ahí?
5: Bueno,
6: Señores, no. Verdad, no. 11 en punto de la mañana, estaremos atentos. Yo creo que todo el país está atento a ver finalmente cuál es el seleccionado que va a ir. ¿A cuántos días del Mundial, Giseta?
0: Estamos a nada.
5: A 18 días, si el cálculo no me falla, 18 días.
0: Pero yo veo, espere.
6: Eso, Cari, mira.
0: A ver, ya, aquí le tengo el dato.
6: ¿Cuánto?
0: 17 días.
5: 17 días.
6: Y algunas horas seguramente, ¿no?
0: Sí, para 17 días. Hay que tener relojitos.
6: Está bueno. NBA, no les voy a hablar, no les voy a decir nada. Porque ayer pero ayer ganaron los Spurs a los Thunder. 103-82, estuvo bueno. Hoy también hay NBA. Cavaliers frente a los Knicks.
0: Yo quiero saber algo de NBA, me pongo la película de Space
6: juego,
0: Jam.
6: Es el juego 4, porque recordemos que están en los playoffs y ya nos vamos y chao, 8-24.
0: No, mejor tomar el cafecito, oye.

0: Se llamaba Perico.
1: Que descanse en paz.
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3: De la mañana, 31 minutos. Seguimos a esta hora. Llegó el momento de entregarles más información, información local y demás.
4: Oigan, hasta el día de ayer o este fin de semana se siguieron conociendo varias encuestas, ¿no?
3: Uy, sí.
4: En unas gana uno, en otras gana el otro, sube el uno, en otras sube el otro. Pero al final, pues muchas coinciden con algo y son dos o tres candidatos que están en lo más alto, pues, y que han venido dominando esto. Hay que decir algo.
3: Dígalo.
4: Lo dijimos temprano. Miren, hace 4 años, misma historia pasaba con Gustavo Petro, con el señor Fico y con el viejito. Se me escapó el nombre. Rodolfo.
5: Rodolfo, sí.
4: Que en paz descanse, ¿no?
3: Sí, señor.
5: Sí.
4: Pasaba lo mismo. Hasta los últimos días a Rodolfo no lo daban como finalista de la favorito, segunda vuelta. Sí. ¿No? Él estaba allá. Y daban a Fico como la persona que iba a pasar la segunda vuelta con Gustavo Petro. Al final no se dio el tema, pasó lo contrario. O sea, al final estuvo el señor Gustavo Petro enfrentado a Rodolfo en la segunda vuelta de las presidenciales. Y bueno, no pasó nada, no pasó absolutamente nada, no se le dijo nada a las encuestadoras. Incluso miren que según la información no hubo sanciones para ninguna encuestadora, todas podían publicar hasta el domingo. O sea, hasta ayer.
5: Okay.
4: Según el Centro Nacional Electoral, el magistrado Cristian Quirós habló con Caracol Radio sobre las discusiones surgidas en torno a las publicaciones de las encuestas. El señor habló con Caracol sobre el debate surgido en la corporación en cuanto a la revisión y validez del método y publicaciones de resultados por parte de algunas firmas. El magistrado fue tajante en su interpretación de la ley electoral en cuanto a las limitaciones establecidas para las encuestadoras de cara a la semana previa a las elecciones presidenciales. Dijo, está absolutamente prohibido esta semana hacer encuestas. Habla de esta. O sea, lo que vimos de encuestas hasta el día de ayer. De hoy.
3: En adelante.
4: Hasta el próximo fin de semana, o sea, hasta el domingo, ya no se puede hacer absolutamente ninguna encuesta.
3: Y campañas ni nada, me imagino.
4: No, claro.
5: ¿Campañas hasta el jueves?
4: Pero no. Lo de campaña en plaza pública también ya cerraron, ya este fin de semana. O sea, en espacio abierto al público ya.
5: Okay.
4: Hasta este fin de semana ya terminó el tema. Entonces, el presidente de la CNE se refirió también al audio filtrado a la opinión pública sobre una fuerte discusión entre magistrados en el marco de la suspensión que se había emitido en contra de la firma Atlas Intel, que era la encuesta que decían, no va a ir esa encuesta, y que al final Revista Semana la sacó el fin de semana pasado.
3: Sí.
4: El magistrado aseguró que dicha grabación no debió salir del Congreso y destacó que la intención de esa corporación siempre fue brindar garantías electorales. Quirós destacó la creación de una comisión de encuestas ante la gran cantidad de denuncias hacia todas las firmas y la imposibilidad de bloquear a estas empresas en medio de las investigaciones pertinentes. Dijo, las encuestadoras, absolutamente todas, pudieron publicar hasta el domingo pasado porque no hubo ninguna sanción contra ninguna de ellas. Eso sentenció esta persona. O sea, no hubo sanciones entonces, pero ya, hasta ahí el tema de las encuestas, ya lo que queda nada más es, le digo cuánto, pero le voy a decir cuánto queda exactamente para que sean las elecciones, o sea, hora de arrancar las elecciones en Colombia.
5: Ok.
4: 5 horas, 23 minutos, 25 minutos y 18 segundos. Y se abrirán las urnas en Colombia.
5: 5 horas, 5 días.
4: 5 días.
3: 5 días.
4: 5 días, perdón. 23 horas, 5 días, 23 horas, 25 minutos y 10 segundos.
5: Ahí, ok.
4: Corregimos, 5 días, 23 horas, 25 minutos y 3 segundos en este momento faltan para que llegue el momento de abrir las urnas en Colombia, porque recordemos que en el exterior ya se abrieron las urnas,
3: sí.
4: Ya la gente está votando y lo podrán hacer durante estos días hasta el próximo domingo. Eso ya arrancó en otras partes, pero se abrirá y se dará a conocer esos resultados el próximo domingo después de las 4 de la tarde.
3: Y bueno, la idea es que, como le dije esta mañana, voten a conciencia, porque
4: sí,
3: usted cree.
4: No se vaya a enemistar con el amigo de toda la vida.
3: No, total.
4: Con el vecino de toda la vida o con el familiar con el que usted la lleva bien toda la vida, no se va a enemistar, porque el familiar puede pensar de una forma. usted puede pensar de otra forma. Karina piensa de una forma, yo no me voy a poner bravo porque ya... ¡Ay, Karina! ¿Cómo? No.
3: Exactamente.
4: Cevitas piensa de otra forma.
3: Sí.
4: Nosotros estamos hablando acá, nosotros...
3: Ahora internamente,
4: nosotros. Cada quien tiene una forma de pensar. Incluso, mucha gente hasta puede ir a votar en blanco y ya.
3: Y ya.
4: Y hay que respetarle ese voto en blanco ya.
3: Y la otra, ¿no? Que salgan temprano a votar, que no dejen para lo último.
4: Exacto. Exacto.
5: Es hasta las 4 de la tarde la votación.
4: 4 de la tarde. 8 de la mañana arranca, sobre las 4 de la tarde, a través de Caracol Radio. Se va a tener un especial con todo lo que tiene que ver con las votaciones. A partir de las 4 en punto de la tarde, ahí estará todo el equipo periodístico de Caracol Radio para que lo tengan en cuenta. 8:36 minutos. Hay más noticias, Cari.
3: Yo les quiero contar que desde Medellín, el presidente de la Asociación Nacional de Empresas de Servicios Públicos y Comunicaciones, Andesco, Camilo Sánchez Ortega, expresó su preocupación por los retos que enfrentaría el sistema energético colombiano durante los próximos meses en medio de la llegada del fenómeno del Niño. Recuerden que se viene el mega niño, ¿no?
4: Posiblemente sea mega niño. O sea, el niño sí va a la fija, pero posiblemente sea un mega niño, que quiere decir que vendría con mayor intensidad.
3: Exactamente. Según indicó, el sector ha venido advirtiendo sobre la necesidad de fortalecer la preparación del país frente a posibles impactos climáticos y garantizar los recursos requeridos para el funcionamiento de las plantas térmicas que cumplen un papel importante en el respaldo de la generación eléctrica nacional. El dirigente señaló que existen compromisos financieros pendientes relacionados con subsidios de energía y gas, así como recursos asociados al sector eléctrico, y afirmó que su desembolso sería clave para mantener la capacidad operativa de empresas durante el periodo de mayor demanda. Además, hizo referencia a los avances en proyectos de energías renovables y destacó la importancia de acelerar su desarrollo para fortalecer la seguridad energética para el país. Durante el encuentro también fue presentada la campaña El Niño No Es Un Juego, una iniciativa que busca promover el uso eficiente de la energía en hogares, empresas y entidades públicas.
4: Hay que estar atentos a eso porque se puede delicar el tema de la energía en nuestro país, sí, por lo del fenómeno del Niño. Por eso desde ya muchas están, o sea, digamos, incluso lo he escuchado a través de comerciales, o sea, que ahorremos agua.
3: Sí, señor.
4: Que se baña, pues se demore menos en estos días en la ducha. Es mejor empezar como a hacer ese ahorrito. Incluso, pues, va a favorecerle porque le va a llegar más económico el recibo, ¿no?
5: Totalmente.
3: Bueno, así es.
4: Señores, vamos a saludar a nuestra compañera Claudia Ortega Sarri. A esta hora de la mañana saludamos a Claudia y Noticias Locales. Clau, buenos días.
2: Amigos de Tropicana, hola, ¿qué tal? Muy buenos días. Me encanta saludarlos en esta mañana de lunes para actualizarlos a esta hora con las noticias más importantes de la ciudad y la región. En zona rural de Mosquera, en la costa pacífica de Nariño, las autoridades decomisaron cerca de 2 toneladas de droga. También desmantelaron un complejo cocalero desde donde se enviaba droga a los Estados Unidos, atravesando aguas internacionales cercanas a Guatemala, Honduras y México. Esta infraestructura tenía capacidad para producir cerca de 2 toneladas mensuales. Es así como se considera un importante golpe que han propinado en las últimas horas el Ejército, la Policía Nacional y también la DEA. Y las comunidades indígenas y campesinas se tomarán hoy la vía Pasto Tumaco. Están protestando por los constantes decomisos de bebidas ancestrales que se producen en esta zona del pie de monte costero de Nariño. Estamos hablando del chapil, este destilado de caña que para las autoridades no cuenta con los permisos necesarios para su comercialización, situación que va en contraste con lo que dicen las comunidades campesinas e indígenas, que es una bebida natural y ancestral. Y es por eso que con esta protesta aseguran pedir garantías para continuar con la producción de la bebida y que se revise la clasificación de la misma. Pero mientras esto se resuelve, pues una vez más el tramo Pasto Tumaco estará interrumpido, causando graves traumatismos al transporte y también a la economía. Y en el puente internacional de Rumichaca, en la frontera con Colombia y Ecuador, fue detenido alias Joan, identificado por las autoridades como un sicario del grupo de delincuencia organizado de la cordillera. Este sujeto fue detenido cuando intentaba cruzar a través de Ecuador hacia territorio peruano, según informaron las fuentes oficiales. El sujeto tiene pendientes con la justicia en Colombia por el delito de homicidio. Sería el encargado, además, del control de expendio de estupefacientes en Risaralda para fortalecer rentas criminales y acciones acciones violentas de esta estructura delincuencial. Las investigaciones indican que el sujeto pretendía evadir la acción de las autoridades utilizando esta frontera, según lo confirmó el propio ministro de Defensa, Pedro Sánchez. Y la alcaldía de Pasto, a través de la Dirección de Espacio Público, confirmó que avanza en un 85% en el proceso de caracterización de vendedores informales que están ubicados en el centro de la ciudad. El director de Espacio Público, el coronel Carlos Salamanca, asegura que durante esta semana se realizaron visitas domiciliarias como parte de la verificación y la recolección de la información que se hace para esperar los resultados finales de este proceso, que se espera se entregue antes de finalizar el mes de mayo. Recordemos que esto hace parte de la sentencia que busca la reubicación de los vendedores informales que han ocupado el espacio público para hacer un control, evitar que continúe el desorden y la invasión de los espacios que son para los ciudadanos, principalmente en el centro de la ciudad.
4: Bueno, muchas gracias a Claudia. 8:41 en Tropicana, la más bajana, la Tropicana, la más bacana. Oiga, nos vamos con más de la programación. Tenemos tema del día, GZ.
3: Oiga, ya sí, nuestro, ¿cuál es el tema?
4: Porque por aquí me preguntaron que cuál es el tema del día. De una vez demos a conocer para que la gente vaya y de una vez esté opinando, porque anoche colgamos el tema del día.
5: Es verdad.

0: O es mejor emprender, o sea, vale más emprender. ¿Usted qué piensa? Vaya a nuestras historias de Instagram, Tropicana Pasto 100.1.
1: ¿Qué piensa, Karina?
2: Pues me parecen las dos opciones viables. Las dos son válidas.
1: Las dos son viables.
2: Sí, para mí las dos.
1: A mí me parece que siempre hace falta, siempre es necesario el estudio.
2: El estudio.
0: Claro, digo que el estudio te forma.
1: Emprenda, pero no es estudiar. Para mí, ¿no? No sé.
0: A mí me parece que las dos van muy de la mano. O sea, exacto. El estudio te forma como persona, pero también es válido emprender.
1: Hoy vemos a un Westcol que no estudió, sí, y tiene la cantidad de plata porque emprendió y el man le fue bien.
2: Ya. Lo mismo pasa con la Liendra.
0: Durante su tiempo de streamer o lo que sea que se dedique, tiene que estudiar para seguir haciendo sus negocios, porque imagínese.
1: No, claro, para poder administrar y demás, pero a mí sí me parece que van de la mano. Pero...
0: Ahora, hay el otro lado de la moneda, que hay muchas personas que estudian y no se dedican a lo que estudiaron, por ejemplo. Les toca emprender.
1: También. Bueno, esperamos su opinión a través de nuestro Instagram. Ingrese ya mismo, va a la cajita ahí y nos da su comentario, y aquí lo leemos en un ratico.
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4: 8 de la mañana, 48 minutos. 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
32: Son las 9 de la mañana. 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
1: 9:05. Vaya preparando su palo 39-580-7706.

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1: Llegó la hora del palo.
2: ¡Ey! Y dice...
1: ¡Sí, señor!
3: Con la punta del palo, oh, con el medio palo, oh, con el palo entero, oh, y yo ya, quiero otro. Eso.
1: ¿Por qué? ¿Pero por qué?
4: Oh. Ese pa' Sebastián Villada.
3: Eso, pa' él. Ahí estás.
5: Hoy con la actuación especial de Sebastián Villada como...
3: Como el profesor
4: Roserito.
5: Girafales. Como Roserito.
3: Ah, yo me quería el profesor Girafales, como profesor Girafales.
6: ¿Por qué? ¿Por lo alto? ¿O por lo sabio?
3: No, por lo sabio yo no le veo. No.
5: Por los malos gustos.
3: Sí, eso, sí, también. Sí, yo creo que vamos por ahí.
5: Sí. Uy, no. 9:14, vamos a arrancar con los palos en no, este lunes. Vamos a ver por dónde van. ¿Qué?
6: No, a mí me deben, yo no sé, Dios, desde la semana pasada me están debiendo el chiste de...
1: Sí.
5: Yo queriéndolo pasar.
1: No, no tan rápido los palos, porque llegó el momento del humor.
6: A ver, ¿con qué vas a
1: ¿Pero por qué ponen esas caras?
3: Yo no entiendo.
5: O sea, hasta el momento yo sigo...
1: No, mire que tuve...
5: Con la decepción
1: todo el fin de semana con Yolei buscando el chiste apropiado para este momento.
3: Yo no entiendo qué estamos haciendo mal. Es más, yo no entiendo por qué estamos... Es con este lunes, esa, con esto.
5: Esa junta con John Ley le está haciendo daño porque ¿sí? todos los días la pasa con hambre aquí el muchacho.
3: Sí.
1: Dale, sí, ¿no?
3: Sí.
1: Voy a igualarlo en chistes y en peso también.
5: Hágale. Hágale.
3: Así eso.
5: Comencemos con chistes por ahora.
1: Hágale.
3: El peso te puede servir para que el viento, los vientos de acá sí, no te lleven.
1: No me lleven
3: en la cachetineta.
6: A ver, el chiste.
5: Él estuvo el año pasado con los vientos, sí. El año pasado, y no pasó a mayores.
1: No pasó.
3: Pues no, ahora
6: no. Nada. Pero es que antes pesaba más. Que los vientos lo trajeron a él desde allá para acá.
5: No, todavía no. Él llegó y después de unos meses ya empezaron los vientos.
1: Sí.
5: A ver, GZ.
1: Mira el chiste.
5: Sorpréndenos.
3: Ilústranos.
1: Ustedes
3: háganos
1: saben,
3: el día.
1: ¿Ustedes saben qué hace Romeo Santos caminando con su celular por la calle? ¿Qué hace,
6: Romeo Santos?
5: Caminando por la
3: calle. Recibiendo unas llamadas.
6: El chico sí, de la poesía.
1: Sí, el chico de las poesías, Romeo Santos. Idea.
5: Con su, no sé, escuchando una canción de
6: sí,
5: él.
6: Sí, de pronto.
3: No sé, de pronto chicañando su celular, su último celular.
5: Eso
3: de pronto
5: ser,
3: puede decir, yo creo que puede ser eso.
6: Dejárselo ahí de carnada para los ladrones.
5: O hablando con el compañero de aventura.
3: Eso.
1: No, tampoco.
5: Con el chico de las poesías.
1: No.
3: Eso también puede ser el chico de las poesías.
1: No.
6: ¿Ese fue el que grabó con Don Omar?
3: Sí, también.
6: ¿Sí? Sí. Hablando con la mujer de Don Omar.
1: No, tampoco.
5: Hablando con Don Omar para una segunda versión.
3: Eso, sí.
1: No.
3: Una continuación, de sí. pronto, ¿no?
1: Pues, Romeo Santos va caminando con su celular y lo único que va haciendo es va chateando.
6: No.
1: Va chateando. No. Sí. Ay, Cevita se rió. Está bueno el chiste.
6: Sí, está bueno.
5: Ya la estaba queriendo embarrar ya y
1: va chateando.
3: ¿En serio?
1: Claro, va chateando.
3: Perdimos prácticamente 10 minutos al aire para esto.
1: Uy, pero es que está muy
5: bueno. En esa parte
1: bueno.
5: Seis palos por lo menos hubiesen salido ahí.
3: ¿Saben?
1: Pero está bueno.
3: Quédeme quieto, quieto.
6: Ey, yo se lo tengo.
3: Listo.
5: Es que tiene el cabello largo, mire.
3: No.
5: Y le pasó
6: peinando.
5: Uy, si me tengo con peluquía. Palos mejor aquí.
3: No,
5: gracias, GZ, por...
1: No, ese chiste estuvo...
3: Por estar
6: gracias
3: con nosotros.
6: Gracias por nada.
1: No valora mis chistes.
3: No, vamos con los palos mejor. 9:17 minutos, iniciamos de una vez.
7: Hola, Tropicana, la más bacana, buenos días.
3: Buenos días.
7: Para darle palo, un palo bueno a GZ, que ya está soltando el miedo y está presentando muy bien las noticias deportivas. Palo.
5: ¿Cuándo?
3: Venga, jefe, ¿usted qué sabe de ese tema deportivo un poco más que nosotros? ¿Usted qué opina de este palo?
5: No iré nada para no agarrar la situación.
3: Sí, 9:18 minutos, sigamos.
8: Muy buenos días, Tropicana, la más bacana, que el Señor los bendiga.
5: Amén.
8: Un palo sí para Karina Pocahontas.
5: Ay, ay.
8: Porque el día sábado estuvo pase y pase los audios o jingles para lo de Colchones Bella Luna, los de todos y los míos no lo pasó. Entonces quedé con la duda que el mío no entró al concurso de Colchones Bella Luna. Palo.
5: Todos entraron.
8: La más bacana.
2: Todos entraron.
5: Pero lo que pasa es que todos no salieron al aire porque eran muchos.
2: No, y estábamos recolgados también. Sí. Eso fue. Fue falta de tiempo, pero todos.
1: Pero sí escuchamos tu audio. Claro,
2: sí, pero claro. Pero no me preocupe que todos salieron. Los escuchamos también internamente, parece que habían hecho la tarea bien, pero pues al aire nos quedó un poco difícil por los temas
5: no,
2: que salíamos.
5: No, al aire no alcanzaban a salir todos. No
2: hay 18 minutos, sigamos con más palos.
8: Buenos días, Tropicana, deseándoles un maravilloso y bendecido día.
5: Gracias.
8: Palo para los políticos. Hablaron tanto del uno, del otro, que el uno hacía más, que el otro hacía menos, que no se comparaban, pero jamás hablaron de los animalitos. Yo no sé cuál será la profesionalidad de ellos, que nunca mencionaron los animales. Palo para esos políticos que primero piensan en lo grande y nunca en los animalitos.
5: Bueno, señor.
2: Ahí está.
5: Muchas gracias. 9:19.
2: Espere, por acá yo cargo este, deme tiempo. Ahí está.
4: Buenos días, amigos. Buenos días. De Tropicana, la más bacana. Hoy vamos a darle palo.
6: ¿A quién?
4: A el señor alcalde, que no ha hecho nada por la ciudad. Siguen esos huecos, esos parches. Parecen montañas. Creo que tuviéramos una montaña rusa. Mal tapados, si quieren colocar más y más fotomultas.
2: Pero pues las fotomultas que tienen que ver con los huecos.
6: No, pues que dicen que lo
5: que la planta claro. No se ve reflejada en la malla vial, Cari, es lo que es lo que se discute.
6: Pero mire,
2: pero es que tema de los huecos.
6: Hay algo cierto y es que esos huecos, por ejemplo, hoy nos hacían acuerdo del recuerdo, valga la redundancia, el barrio El Recuerdo, que tiene un hueco impresionante desde hace 2 semanas que le dejaron abriendo ahí y que no lo han solucionado, señores alcaldía. Sigue imagínese. Ese hueco generando
2: ¿en qué parte
6: problemas.
2: Es que está?
6: En el recuerdo.
2: En el recuerdo.
6: Para que lo recuerde.
5: Para que lo recuerde.
2: Para que lo recuerde. Listo, está bien. 9:20
6: minutos. Fátima, entre Fátima
1: no,
6: y,
1: me va,
6: y el
1: no,
6: IDEM.
1: Me va a quitar el puesto de los chistes.
2: ¿Por qué? ¿Por qué le van a quitar
5: ¿por qué?
2: El...? ¿Por qué?
1: Que recuerdo para que lo recuerde.
5: No, sí, es que así se llama. ¿Qué le podemos hacer, GZ?
2: Venga, GZ, venga. ¿Usted se siente bien en esa mañana de lunes? Dígame
1: no,
2: la verdad
1: no.
2: ¿Por qué?
5: ¿Qué pasó? ¿Te pasó algo en el colegio? Yo creo que tienes una vaina ahí como guardada.
1: Sí, no, es que...
5: Cuando estabas en el colegio.
6: ¿Te hacían bullying?
1: Sí.
2: Venga, te escuchamos en estos momentos. ¿Qué pasó?
1: No, yo no voy a contar eso. Cuente mejor los palos.
6: Estamos en el podcast.
2: Está bien.
1: Ya.
2: Está bien.
6: De la historia.
1: Ah, pero tome, cogen de recocha a mí. No,
2: pero
1: más palos,
2: no,
1: más
2: si
1: palos.
2: Queremos saber, pero bueno, está no, bien.
9: Rígana, muy buenos días. Vamos a darle
5: ardilla.
9: palo. A toda esa gente que, vea, independientemente a qué político estén apoyando, independientemente
2: sí,
9: de eso.
2: No.
9: Porque el resto de personas no tenemos que ver afectados. El día sábado les dio por un lado y por acá dos candidatos diferentes a salir a hacer alboroto a las calles, a hacer trancones, a estorbar en la movilidad. Y lo peor de todo, que la policía ayudando a eso, me parece el colmo.
5: Pues seguramente estaban ayudando para poner un poco de orden.
2: De
5: y
2: orden,
5: para
2: yo creo que puede haber sido
5: pero
2: eso.
5: Ardilla, te quejas por todos. Si no hubieran estado los policías, ¿por qué no había policía haciendo orden? Ardilla, perdona, pero es que... Perdóname, pero discúlpame, Ardilla.
2: Además, bueno, ya.
1: Ya la política.
5: Ya pasó, ya.
2: Ya,
5: Ardilla, ya.
2: Ya,
5: ya,
2: ya
5: lo que venga, Ardilla, ya.
2: Sí. Eso, tranquilo. 9:22 minutos.
10: Hola, Tropicana, buenos días.
1: Buenos días.
10: Palo para Cepal o Cedenar o como se llame.
5: Dos diferentes ahí.
6: Son dos.
10: Único.
6: Todas existen.
10: Hacia la Carolina está a oscuras hace días y no han hecho absolutamente nada.
5: Cepal, sí, señor.
10: Eso parece más bien es un atracadero ahí. Uy. Para que por favor estas empresas se pongan pilas y pongan las luces. Palo para estas empresas.
6: Cepal. Le corresponde.
2: Ese sería Cepal
6: más
2: entonces.
6: Que a duras penas lograron ya pavimentar esa vía que comunica al centro comercial con la Carolina y a oscuras. El llamadito entonces para Cepal.
2: Listo, sigamos.
11: Tropicana, parle palo, repalo a todos los petristas. Todos hijo de madre.
5: A ver.
11: Jodidos con la gasolina. Ya dijeron que ahorita en el 1 de junio volvía a subir. Los petristas no se ven, la primera línea no
2: tranquila.
11: Se ve. Y así apoyan a Iván Cepeda. Al heredero del Alfar, el guerrillero ese.
5: A ver.
2: Señor. Venga, venga, cálmese. Son las 9:23. Iniciando semana de esta forma. De pronto le da un mimisque ahí, usted manejando y un accidente.
5: Sigamos.
2: 9:23 minutos.
12: Pero Picana, buenos días. Quiero darle un palo bueno a los de Cepal o a los que arreglaron las luces en el parque de San Felipe. Cepal. Y un palito malo, pues, para la policía que llega a quitar ese poco de marihuaneros que llegan allá. Que lleguen con tránsito, porque todo ese parque allá suben las motos y todo, y no se puede salir con los niños allá a poder, porque eso huele a pura marihuana. Gracias, Tropicana.
1: Pero, ¿cómo así? Eso es un palo raro, ¿no? O sea, si está llegando la policía a hacer el trabajo, ¿por qué palo del malo?
5: Pero parece que quería que llegaran con otras personas.
1: Con tránsito para quitar las motos.
5: Para lo de las motos,
1: ¿sí? Pero es que no se puede quitar la moto.
6: ¿Eso en La Pastucía?
5: Ah, no, ¿a dónde fue que dijo?
1: No.
2: Esperé un momento, está el audio nuevamente.
12: Tropicana, buenos días. Quiero darle un palo bueno a los de Cepal o a los que arreglaron las luces en el parque de San Felipe.
1: San Felipe.
12: Y un palito malo, para la policía que llega a quitar ese poco de marihuaneros que llegan allá, que lleguen con tránsito, porque todo ese parque allá suben las motos y todo, y no se puede salir con los niños allá a poder, porque eso huele a pura marihuana. Ya. Gracias.
2: Ahí está. Ya.
5: Listo.
6: San Felipe, muchas gracias.
1: Sí, hasta ya le llegó el olor. Sí,
5: sí, señor. Sigamos.
2: Está bien. 9:24 minutos. Ahí va.
13: Muy buenos días.
6: Muy buenos
13: días. Gana la más bacana. Esta mañana le vamos a dar palo de palo a Rolando Garcés con el hijo del señor Petro. Señor, acuérdese que él es el presidente de la República. Es el doctor Gustavo Petro Ruego.
5: Gracias. ¿Yo qué dije?
13: Palo, nuevamente para Cuerpo Carnaval. No han pagado, señores. ¿Qué es que pasa? ¿Se robaron la plática? Y aparecen los fondos privados de pensiones.
6: Páguenle, vale.
5: ¿Y yo qué dije?
2: Yo no sé.
6: No, que eres muy confianzudo y le estás diciendo Petro. Que hagas el favor y te refieras a él como señor presidente Gustavo Petro Urrego.
5: Y prueba, ¿yo qué dije? ¿Yo dije Petro nada más?
2: ¿No? Sí, no,
6: sí, me imagino que dijiste
5: yo no
6: solo
5: soy
6: Petro.
5: Amigo suyo, yo siempre digo el presidente de Gustavo Petro.
6: Confianzudo.
5: Fue el presidente de Colombia.
2: Pero
6: es señor presidente.
5: Para nada.
1: Para usted, señor presidente.
5: Está loco el señor, yo la verdad no me acuerdo de esa.
2: 9:25 minutos.
13: Muy buenos días, Tropicana. Hoy quiero darle palo del bueno. Porque
2: quitaron
13: el semáforo de la 27. Qué despejado. Excelente.
5: Ah, está en amarillo.
13: Tropicana.
5: Sí, está intermitente.
6: El de la 20 con 27. Pues hay unos que lo agradecen.
5: Es de la policía aquí,
6: sí,
5: ¿no?
6: Hay otros que lo reclaman, que dicen que por qué, que está dañado, que trancones.
5: No, está dañado.
6: Que no dejan pasar. No, pues que no dejan pasar a los que cruzan.
1: Pero eso ahí se vuelve un desorden. No, es un desorden.
6: Sí, lo que tienen que tener en cuenta es que los que vienen por la...
1: ¿27?
6: 20, no, los que vienen por la 20 tienen la vía.
5: Claro, los de la 20 tienen la vía.
6: Los de la 20 tienen la vía.
5: Que es la calle en este caso.
6: Exacto, los que vienen por la 27 tienen que hacer el pare. Si usted va por la 27 y llega a ese sector de la policía, pues haga el pare por lo que pueda pasar.
2: Eso, no se confíe.
5: Y los que vienen por la 20, mejor venir no alta velocidad.
6: Eso, y los que vienen por la 20 también haga el pare por lo que pueda pasar.
5: Sí.
2: Listo, sigamos con más palos.
14: Tropicana, la más bacana. Un palito para el restaurante Figo, para los empleados de ese restaurante en la Avenida de los Estudiantes, que los días domingo que hay la ciclovía, eso, pasan en moto por encima de las personas que salen a hacer deporte, pudiendo apagar las motos y empujarlas una cuadrita que es al ingreso de ellos. Palo pa esas personas irresponsables.
5: Bueno, señor, 27. Sigamos.
2: Vamos.
15: Buenos días, Tropicana, nada más bacana. Mi palo duro es pa'l Cachetes, que no cuenta un chiste bueno. Que vuelva Juanchito y Doña Iriges, que eran mejor. Que vuelvan. Palo al Cachetes, que se cuente un chiste bueno. Ya parece como el cuentahueso, que no sale con nada. Palo al Cachetes, Tropicana, nada más bacana.
6: Oiga, ¿qué será la vida de Juanchito?
5: Es que Juanchito se acaba este gobierno y algo puede estar pasando. Porque él, por eso, güey.
6: Sí,
5: es desde que arrancó el gobierno.
6: Él sí era progresista.
5: Algo pasaría y vamos a ver qué final.
2: De pronto sorpresa les puede dar la vida.
5: Sí, sorpresa.
6: ¿No? O se queda por allá.
2: Eso
6: sabe.
2: También, 9:28 minutos.
14: Tropicana, la más bacana, buenos días. Para darle un palo bueno.
2: Buenos días.
14: A mi hermana.
2: A su hermana.
14: Miriam. Y a mi cuñado. Que me les vaya bien. A retorno a Bogotá. Ya se van. Gracias, hermanita.
6: Buen viaje.
14: Por venir aquí a la ciudad de Pasto.
16: Los quiero mucho. Que Dios me los bendiga. Esta hermanita.
5: Saludos.
6: Me imagino que van en carro y van escuchando Tropicana.
5: Ah, qué bueno. Qué bueno que lo visitaron, hermano.
2: 9:28 minutos.
17: Muy buenos días, Tropicana, la más bacana. Duro y palo duro. Bien duro esos hijos desobedientes que se salen a bailar, se salen a tomar y uno llame a ese celular y nada que contestan. Y uno el corazón le palpita a mil. Dios no lo quiera, alguna noticia mala.
6: Calle.
17: No, gracias, Tropicana, la más bacana.
6: Calle esos ojos, no.
5: No, pero sí se le nota a la señora que está como...
6: Está preocupada.
5: No,
6: señora, claro, dele fuete.
2: Dele fuete.
6: Dele ortiga, eso todavía se puede. Y si la demandan, pues mejora. Ya en la cárcel no sufre por esos malagradecidos.
5: A ver,
6: Sebastián. Allá le dan comida. Allá le dan comida.
5: ¿Qué consejos de Sebastián? El máximo conocedor
6: Claudia,
5: de...
6: A uno le dan en la cárcel comida y estadía. Ya. ¿Qué tal? Por un mal agradecido.
2: Venga, no,
6: yo le doy la razón a la señora. Yo la entiendo.
5: Consejo que...
6: No, yo la entiendo. Yo
5: en la cárcel no va a sufrir. No, a ver.
2: Tome agüita, Sebastián. 9:29. Uy.
17: Tropicana. Palo para Jezeta porque está contando unos chistes muy bonitos. A mí me hizo reír el chiste que acabo de contar, muy bonito. El que no lo entendió, pues qué pena.
5: Chiste para entendedores.
17: El que lo entendió.
5: Pero el punto es para John Ley.
2: Para John Ley, sí.
5: Pero no me quiten el mérito a mí.
6: Tienen un coeficiente, pero...
2: Uf, y todavía Jezeta, 30 minutos, sigamos.
18: Buenos días, Palo. Primero que todo, para el que vendió el trans. Y segundo que todo, para el gobernador que quiere vender una mina. Palo. Unámonos y saquemos a esa gentecita de aquí, a esos mexicanos.
5: Bueno, amigo, 9:30, sigamos.
19: Tropicana, buenos días. Oiga.
5: Oigo.
19: Un ejemplo. Ay, una reunión familiar. Una reunión de integración de amigos. Sí. Temas prohibidos. Fútbol.
6: Política y religión.
19: Sí, total. Señor. Pero no, hay gente que llega ahí y salen peleando en una reunión que se supone es de integración, de amistad, de una reunión familiar. Temas prohibidos para esas reuniones. Palo para esa gente, Tropicana.
6: ¿Aquí?
5: Pero hasta de fútbol se puede echar charla.
1: Sí, de fútbol.
5: Pero ya lo de religión, porque...
6: Depende, ¿a quién le vas? ¿Sabes?
1: No, yo no.
6: Porque Junior, tu papá...
1: No, ve, el costeño Sebastián Villado, ¿ve? Yo no sabía eso.
6: ¿Ve por qué no se puede hablar de fútbol?
5: Por algo ha de ser.
6: ¿Ve por qué no se puede hablar de fútbol?
1: Sí,
6: no.
1: Ya se volvió costeño.
5: Solo nacional en esta monda.
1: ¡Ole!
5: Así dice todo el mundo.
6: No, señor.
1: Estamos en horario familiar.
6: Respete a su papá.
2: ¡Ay!
1: Vea, más malo. No, más malo.
2: 9:31 minutos, sigamos.
20: Es hola, Tropicana. Muy buenos días para todos. Mi palo del día de hoy es para el señor alcalde. No sé a quién le corresponda. Señor alcalde, hay calles que no necesitan parches. Necesitan ser arreglada toda la calle. Por ejemplo, la calle que va desde el Único hasta el Sena, más o menos. Hasta por ahí está llena de huecos. Huecos horribles. Entonces no necesita parche, necesita ser arreglada toda esa calle. Muchas gracias, que tengan un excelente día.
2: Ahí está.
6: Es que no hay plata. No, yo pregunté por eso, dice el alcalde que no hay plata. Pero sí, la oyente tiene toda la razón. Esa vía está vuelta una melodía, diría mi abuelo.
2: Ay, tranquilo, sigamos con más palos a esta hora.
21: Hola, Tropicana, la más bacana, buenos días. Para darle un palo bueno a GZ. Que ya está soltando el miedo y está presentando...
2: ¿Otra vez? No, ya.
6: ¿Cuánto le pagaste, Jezeta?
2: Ese es tu tío.
1: Le envié 20 lucas al Neki.
2: 9:32 minutos.
21: Tropicana, buenos días. Palo, recontrapalo.
6: A ver, ¿para quién?
21: Para el alcalde, bueno, para nada. Que se dedica a otras cosas y lo que verdaderamente importa, no lo hace. El mantenimiento al puente de ahí del Estadio Libertad, una porquería, una grosería total, llena de vagos, consumidores, ya da pereza pasar por ahí, eso lo roban a cada momento. Palo, para ese alcalde, bueno, para nada.
6: Ay, y tranquilo. Se meten las motos.
5: Más que pereza, creo que das miedo.
2: Sí. También puede ser esa. Sigamos, 9:33 minutos.
0: Buenos días, Tropicana, la más bacana. Palo, palo, palo del malo, del remalo, porque la alcaldía no se acuerda de sus barrios periféricos. La vía que sube colindando el parque El Chapalito hacia Altos del Chapalito, eso es un basural. Son cráteres en una sola vía, al lado del colegio El Chambú. Ojalá se acuerden de esa vía.
2: Ahí está.
5: Bueno, señor. Muchas gracias.
7: Tropicana, la bacana, palo, palo por los políticos. Tenemos tres terias de animales: un tigre, una paloma y una rata. 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
2: No, venga, pero.
6: Ay, Dios mío.
2: Pero, ¿por qué son tan agresivos a esta hora, ole? 9:34, el último, Pablo, el último.
22: Bueno, Tropicana, la más bacana, para darle palo, palo a la gente que asfalta. Que asfalta, porque asfaltaron cerca del único, entre el único y la bomba de gasolina que está más abajo. Y lo taparon como caiga, que los carros le pasen por encima, quedó mal asfaltado. Y de paso dejaron unos huequitos a los lados. Y afuera del único no taparon esos astroneros huecos sí. Que hay. Palo, palo.
6: Sí, esa la taparon a lo más que nunca.
1: A los machetazos.
6: Dejaron, sí.
1: No,
6: sí,
1: no.
6: Pero bueno, la taparon por lo menos.
1: No. Uno no se tiene que conformar por eso, Cevita.
2: Bueno, está bien.
1: Si va a hacer el trabajo, hágalo bien.
6: Sí, de acuerdo.
2: 9:34 minutos, estos fueron los palos.
3: Chao.
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0: llegó la hora de irnos. Nos fuimos. ¿De qué te reís?
1: Es que va chateando.
0: ¿Va a seguir?
1: Es que está muy bueno, Karina.
0: ¿Usted va a seguir con lo mismo?
1: Los oyentes, porque algunos entienden el chiste, los otros no. O sea, no se ríen porque no entendió el chiste.
0: No, mira.
1: Estuvo muy bueno el chiste. Bueno. 9:39. Yo escucho Tropicana, la más bacana, la emisora diferente que ayuda a los peluditos y a la gente. Recuerden nuestro tema del día, nuestras historias de Instagram, Tropicana ¿sí? Pasto 100.1. La universidad, Karina, ¿todavía importa? ¿Todavía sirve? ¿O es más fácil? ¿O es más fácil Pérese, emprender?
0: Ahí estás.
1: O sea, se evita.
2: No, pero usted para emprender necesita la universidad. ¿Sí o no? Necesita los conocimientos.
1: Yo personalmente, yo digo que van muy de la mano. Sí, claro. El estudio te forma como persona también.
2: Sí, claro. Así a usted le vaya muy bien en redes sociales y crezca y se vuelve un influencer con mucha plata. Después, para administrar esa plata, pues necesita estudiar y que le vaya mejor aún.
1: Es verdad. Por eso yo estudié.
2: Sí, no.
0: No está bien.
2: Toda la vida.
1: Sí, toda la vida. 9:40. Recuerden seguir comentando el tema del día en nuestras historias. Hay mucha gente, por lo menos por acá estoy leyendo.
2: ¿Qué dicen?
1: Que me dicen por acá, el estudio es muy importante, me dicen por acá.
0: Un
1: oyente
0: dice
1: de Tropicana, la más bacana. También, espéreme, yo abro aquí. Eso. Me dicen, la universidad da educación y formación al crecimiento personal. Vea, gente que opina prácticamente igual a nosotros.
2: Pero miren lo que dice Mercy.
0: ¿Qué dice?
2: Los dos están sobrevalorados con los tales influencers y su contenido mediocre.
1: Es que venga, le digo.
2: Lo que decíamos.
1: Hoy mucha gente quiere ser influencer y es válido.
2: Sí.
1: Pero hoy en día es más difícil ser influencer que antes, por lo menos.
2: Pues sí.
1: Sí,
2: pues no todo el mundo triunfa, ¿no?
1: Sí, hoy todo el día no es tan fácil.
2: Pero se apoyan unas gentes que, ay, Dios mío.
1: Sí, bueno. Hay gente que apoya. Sí, yo siempre he dicho
2: eso. Si quiere opinar en nuestro Instagram, @tropicanapasto100.1, déjenos ahí anónimamente su opinión y vamos a estar leyéndoles.
0: ¡Nos fuimos!
1: ¿Para dónde?
0: A desayunar.
2: Bueno. Me dejaron. Gracias por dejarme.
0: No, pues nosotros no vamos a desayunar.
2: No, yo le digo a Rolando. Que a ir escuchando ahorita. Gracias.
0: Ok,
2: me ilusionaron y me dejaron.
0: Bueno, chao, pues.
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4: 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En Tropicana son las
5: 10:48 minutos con Tropicana.
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0: 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En Tropicana son las
1: 10 de la mañana, 8
2: minutos. 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

0: Hola, ¿cómo está mi gente linda de la capital de Nariño? ¿Cómo están? ¿Cómo se encuentran el día de hoy? 25 de mayo del 2026, ya casi se acaba este mes. Ya viene el mes del Día del Padre. Cuéntenme en Tropicana, en el WhatsApp de Tropicana, si ustedes ya tienen listo el regalo del Día del Padre, porque siempre el Día de la Madre siempre es como al final, ¿no? Como ven, colombiano. 10 de la mañana, 14 minutos. Yo soy la Tati Calderón y los estaré acompañando por las próximas dos horas con buena música, buena energía. ¿Y qué les parece si nos vamos de una vez para las calles con más información?
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0: Bueno, y mi querido jefecito Rolando Garcés está en las calles con más información. Jefe, adelante.
2: Hola, buenos días. Bueno, buenos días a todos los oyentes de Tropicana. Tengo una invitación especial porque estamos hoy aquí desde la Universidad Mariana. ¿Por qué? Porque queremos invitarles a todos los oyentes. Hay muchos padres de familia que nos están escuchando, pero también muchos chicos que tal vez nos están escuchando. Hay varios programas aquí en la Universidad Mariana. Vamos a comenzar con el programa de mercadeo. Voy a saludar a Angie Narváez. Bienvenida a Tropicana. ¿Cómo estás?
3: Bueno, mil gracias. Muy bien. Felices, encantados de que nos puedan acompañar hoy aquí en la Universidad Mariana y en particular hablar del programa de mercadeo, que hoy por hoy, se lo digo de una vez, es tendencia, por supuesto, en el mercado, tendencia en todas esas profesiones, en las carreras universitarias que hoy están decidiendo los jóvenes.
2: Bueno, Angie, pero contémosles a los oyentes. A veces no nos queda muy claro qué tiene o exactamente hacia dónde va el programa de mercadeo.
3: Bueno, lo más importante es decirles que el programa de mercadeo es un programa que es transversal a todas las demás áreas. Todas las profesiones necesitan un mercadólogo al lado, ¿sí? Decirles okay. Eso en particular, ¿por qué razón? Porque somos los mercadólogos quienes estamos constantemente impulsando hacia la innovación, tomando decisiones estratégicas que parten, por supuesto, de esa competitividad que hay en el mercado y sobre todo también porque hay que pensar algo, y es que las marcas todo el tiempo están compitiendo a futuro, okay. Queriendo innovar, por supuesto, y por supuesto, ese futuro de las marcas es el que creamos desde Mercadeo, teniendo en cuenta, por supuesto, que una marca es básicamente el activo más importante que tiene una empresa y es ahí justo donde el mercadólogo está poniéndola parado para que todo, por supuesto, salga bien, para que las decisiones se tomen de la manera más acertada y lograr que esa marca se posicione en el mercado.
2: Antes de irnos con música nuevamente a Tropicana, hay un laboratorio de mercadeo, me explicaron eso, pero no lo entendí muy bien. Ustedes cuentan con el único, ¿no?
3: Esta es una noticia grandiosa porque es el único laboratorio de mercadeo con el que cuenta una universidad en el suroccidente colombiano. Este laboratorio de mercadeo que nos permite, contamos con una tecnología llamada A-Tracking, que lo que hace, por supuesto, es testear si las páginas web, si las gráficas, si los videos, todo el mundo digital, este ecosistema, está tan bien posicionado y planteado que, por supuesto, permite, como lo he dicho, a través de mapas de calor y demás, saber qué decisión es importante para la empresa. Entonces, bienvenidos todos a conocer este laboratorio, que además, el estudiante que se forma en el programa de mercadeo de la Universidad Mariana tiene ese potencial de tomar las decisiones basándose siempre en datos, que es otra cosa diferente a lo que se suele hacer en otros entornos.
2: Perfecto, Angie, pues muchísimas gracias. 10:17 minutos, vamos a regresar. Comenzamos con el programa de mercadeo. En un ratico hablamos de otro programa a través de la más bacana Tropicana.

0: 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Son las 10 de la mañana, 22 minutos.
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1: Y vamos en vivo desde las calles porque Rolando Garcés se encuentra desde la Universidad Mariana. Jefe, adelante.
2: Bueno, aquí estamos, Tati, oyentes de Tropicana. Seguimos aquí en la Universidad Mariana. Oiga, me queda un datico, la fecha entre mayo y junio, o sea, lo que resta de mayo y el mes de junio, para las inscripciones en los diferentes programas aquí en la Universidad Mariana. Voy a saludar a Elizabeth Zamora, ella es directora de posgrados de la Facultad de Humanidades y Ciencias Sociales, y vamos a hablar precisamente de una maestría. Pero primero le digo, buenos días, ¿cómo está?
3: Hola, qué gusto tenerlos por acá, por la Universidad Mariana, buenos días.
2: Bueno, buenos días. Vamos a hablar de maestría en gobernanza y políticas públicas, que es otro de los programas que tiene la Universidad Mariana.
3: Así es, la maestría en gobernanza es una maestría en modalidad híbrida, particularmente, que favorece a todos la población en virtud de que pueden recibir sus clases de manera presencial, pero también de manera virtual. Es una maestría, sobre todo, que busca garantizar y fortalecer sus competencias a las personas que se vinculen en el ejercicio de análisis, diseño, construcción, evaluación y seguimiento de políticas públicas, sobre todo con enfoques participativos e incluyentes. ¿Listo?
2: Okay.
3: Tiene una duración de 4 semestres, tiene una formación flexible, como les acabo de decir, híbrida, pero algo muy interesante que quiero hoy darles a conocer a nuestros oyentes es que la universidad se ha flexibilizado mucho con nuestros egresados, en particular con nuestros egresados de los programas de Derecho, Trabajo Social y Psicología, que hayan sido titulados por parte de la universidad, se pueden acoger a la oferta de flexibilidad de coterminalidad de egresados para hacer parte de la maestría, garantizándoles...
2: O sea, tienen un beneficio.
3: Tienen un beneficio importantísimo porque ellos se les homologan unas materias de el pregrado y prácticamente no cursan 2 años, sino 1 año y medio. Se ahorran tiempo.
2: 6 meses menos,
3: y
2: claro.
3: Dinero, sí.
2: Y dinero.
3: Efectivamente. Entonces, en este momento estamos en fase de inscripción. Es importante que ustedes verifiquen nuestra página de la Universidad Mariana, www.umariana.edu.co. Ahí está el link de inscripciones que está aperturado en este momento para la maestría en gobernanza y políticas públicas, y sobre todo se conviertan en líderes de gobernanza y políticas públicas, impulsando estrategias para una sociedad más justa y equitativa.
2: Pues muchísimas gracias, Elizabeth, por estar con nosotros. Ella es directora de posgrados de Facultad de Humanidades y Ciencias Sociales. Maestría en gobernanza, pregunte, ingrese a la página de internet. Muchas gracias por estar con nosotros.
3: Gracias a ti, y les dejo mi número de contacto para cualquier información adicional de los programas de la Facultad de Humanidades y Ciencias Sociales, los cuales tenemos especialización en familia, en maestría en gobernanza y maestría en derecho público y privado.
2: ¿Qué número?
3: Al 320-655-6048.
2: Vamos a repetirlo, por favor.
3: 320-655-6048.
2: Perfecto, ahí está la información. 10:30 en Tropicana.
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1: En Colombia el pollo no solo es comida, es identidad, es historia, es un acto de resistencia. Cuando el hambre apretó, comimos pollo, lo freímos, lo adobamos con lo que hubiera a la mano, en medio del campo, en cocinas pequeñas, en la 22. Aquí el pollo no es solo lo que comemos, es una parte de lo que somos. Este es el país del pollo.
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0: Así es, recuerden que nos pueden seguir en redes sociales donde nos encuentran como Tropicana Pasto 100.1. Ahí ya más adelante vamos a subir la historia del día del tema de mañana para que también comenten, porque queremos saber su opinión, que es muy importante. A esta hora vamos con buena música, Polo Montañez, suena en Tropicana.

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2: Aquí estamos, es Tropicana, la más bacana. 10:43 minutos. Oiga, le tengo una invitación a Tati, a todos los oyentes, a los que están escuchando. Pónganle mucha atención porque estamos desde la Universidad Mariana. Hoy quiero invitarles para que visiten www.umariana.edu.co. Ahí encuentran todos los programas. Obviamente nosotros les alcanzamos a anunciar algunos, pero la invitación es para que ingresen www.umariana.edu.co. Estoy con Claudia Amanda Chávez, ella es directora de posgrados en salud. Vamos a hablar con ella, saludarla, buenos días, ¿cómo está?
3: Hola, buenos días, muchas gracias por este espacio para hablar de nuestros posgrados en salud.
2: Tenemos posgrados en salud, mucha gente los está buscando. Esto es para iniciar después de mitad de año, ¿cierto?
3: Sí, señor, es para iniciar desde el 31 de julio exactamente. Invitar a todas las personas de la salud, ¿no? Enfermeros, médicos y todos los del área también de humanidades, que estudien con nosotros una maestría en administración en salud, que le da todas esas bases muy específicas para poder administrar en estos momentos que tanto lo necesitamos, administrar esos instituciones de salud, ¿no? Y para todos los profesionales de enfermería, los que estén buscando la simulación, la inteligencia artificial, lo que estén buscando escenarios de práctica excelente como los que tenemos acá en Pasto y a nivel de todo Colombia, tenemos 3 especializaciones: en enfermería oncológica, en cuidado crítico y en materno perinatal.
2: ¿Qué tienen que hacer estas personas que estén interesadas? ¿Qué deben hacer exactamente?
3: Bueno, tienen que ingresar a la página www.mariana.edu.co, en inscripciones, ir hasta posgrados y elegir el posgrado que más quiera, ¿no? Y le guste desde su línea. Esto tiene un beneficio para todos los profesionales, que además de incrementar sus conocimientos, ampliar esa forma disciplinar de estudio, y le permite en su campo laboral atender, ¿no?, con calidad y cuidado a los pacientes, también pues a nivel salarial o ingreso a un campo laboral más alto como coordinador, líder, etcétera.
2: Ella es la directora de posgrados en salud, Claudia Amanda Chávez. Pues muchísimas gracias por la información, esperamos que mucha gente se inscriba. ¿Hay algún número también de contacto?
3: Bueno, 320-747-9114 para que escriban, y si quieren ampliar la información de cuáles son los horarios y fechas para iniciar en su meta profesional posgradual, aquí estaré.
2: Perfecto, ya lo
3: muchas
2: saben.
3: Gracias.
2: Este mes de mayo y lo que resta de junio o todo el mes de junio van a tener inscripciones. Las clases arrancan ya terminando el mes de julio. Pues muchísimas gracias, buen día.
3: Muchas gracias a usted, buenos días.
2: Es Tropicana, la más bacana. 10:46 minutos, seguimos con más de la programación de Tropicana.

Seguimos con toda la buena música aquí en Tropicana y los dejo con este súper artista bogotano, quien a los 12 años de edad compuso su primera canción, imagínense, y después se dio paso pues a la industria musical. Ahora llega con su nuevo álbum de esta canción que es Antes de que el tiempo se vaya, suena en Tropicana.

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0: Y continuamos con toda la buena energía y la buena música aquí en Tropicana. Oigan, les cuento que esta próxima canción es una colaboración de Nati Peluso con nuestro querido Marc Anthony. Ellos alcanzan el número uno en la lista Latin Airplay de Billboard. Y es la primera colaboración de Marc Anthony con una mujer en casi una década. Así que los dejo con esta espectacular canción y me cuentan a través del Tropic WhatsApp qué les parece.

0: 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En Tropicana son las
1: 11 de la mañana, 10 minutos.
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1: 11 de la mañana, 15 minutos en Tropicana, y la invitación es para que vayan a nuestras historias en Tropicana Paso 100.1 en Instagram para que ustedes respondan el tema del día de mañana, que es: ¿está bien que los niños pequeños tengan acceso libre al celular? Los leemos en Tropicana, también en nuestras redes. Vamos con más música, Adalberto, suena en Tropicana.

Y aunque hoy sea lunes en Tropicana, yo sí quiero que me la sirvan porque escuchar esta canción definitivamente a uno le hace sentir despecho, sin sentir despecho realmente, ¿no? El beneficio de la duda es en el Tropicana.

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Y en ese arrebato yo también les doy un besito en la boca, despidiéndome. Ya viene toda la buena programación de Tropicana. Continúen con este lindo lunes 25 de mayo. Un abracito para ustedes.

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0: 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En Tropicana son las
1: 12 del mediodía, 4 minutos en Tropicana.
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0: Es hora de sentirse en paz en Tropicana 12 del mediodía 23.
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0: Es hora de sentirse en paz en Tropicana, 1:10 p.m.
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0: 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En Tropicana son las...
1: En Tropicana 2 de la tarde, 10 minutos.
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0: escucho Tropicana, la más bacana. ¿Cómo estamos? Buenas tardes, 2 de la tarde, 11 minutos en la emisora diferente que ayuda a los peluditos y a la gente. Aquí estamos. Yo escucho Tropicana, la más bacana, pero en este momento yo estoy más en modo como así, ¿verdad? Soy como en modo mundial, más o menos. Como algo que dice más o menos así.
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¿Estamos en modo mundial ya o qué? Sí, sí, ahí. ¿Y por qué? Ah, decía Afrobeat me gusta, dice. Dale, dale. ¿Cómo les parece? Que ya la convocatoria está listica, listica, listica, listica. La tengo calientica en estos momentos en el horno. Ya tenemos a los arqueros Camilo Vargas, Álvaro Montero, David Ospina en defensa. Tenemos a Davinson Sánchez, Jerry Mina, John Lucumí, Daniel Muñoz, Santiago Arias, John Mojica, Wilder Dita, Deiber Machado. Mejor dicho, estos son los jugadores que van a estar... con el corazón de todos los colombianos. En volantes tenemos por ahí, vemos el nombre de Jefferson Lerma, Kevin Castaño, John Arias. Vamos a tener el que a muchas mujeres les gusta. ¡Uy! Richard Ríos. Yo todavía digo, ¿qué le ven? También vamos a tener a Gustavo Puerta, James Rodríguez. Vamos a tener a Juan Camilo Portilla. También vamos a tener a Carrascal, a Hamilton Campas y en los delanteros va a estar Luchito Díaz. Lucho, yo veré, ¿no? Yo veré. Por ahí el papá estuvo dando lora a través de redes sociales. Que había salido en el álbum de Panín y la fichita y todo el cuento. Tenemos a John Córdoba, Juan Camilo Hernández y Carlos Gómez. Ahí están los convocados por la CLE Colombia. Vamos a estar viviendo y todos en un solo corazón, ¿sí o no? Desde ya uno se empieza a ilusionar, uno escucha esto y se le eriza la piel.

0: Esos goles de Lucho Díaz, mejor dicho, ya los quiero ver.
1: ¡Uy!
0: Cha, chiquita, chiquita, chiquita. Vamos a ver qué hace por lo menos Da Vinci Ospina, si lo ponen de titular. Porque con esa despedida que le dieron del Atlético Nacional, yo me imagino que el man va recargadito, ¿no? Me imagino yo. Yo me imagino que David Ospina va a ir con todas las de la ley de tanto comer pan. Pero ahí tenemos a los muchachos que nos van a ir a representar en

0: Tierra querida, 2 de la tarde, 15 minutos. Yo soy Esteban Gesete en estas tardes bacanas. Gracias por estar ahí siempre en sintonía de Tropicana, la más bacana. Arroba Esteban Gesete en todas las redes sociales. Recuerda que ya tienen pregunta del día. Por ahí también le dejamos un quiz Tropicana, la más bacana. ¿A qué agrupación pertenecía la canción de Llorarás? ¿Se acuerda de la de Oscar de León? Esa canción icónica de Oscar de León. O sea, por lo menos yo estuve viendo a través de nuestras redes sociales. Mucha gente le atinó. ¿Para qué nos vamos a poner a hablar lo que no es? Y hay mucha gente que no. Hay mucha gente que no sabe de quién ha sido. O sea, ¿de qué agrupación pertenecía esta canción? Ahí estaba el grupo Niche, la Dimensión Latina, el Gran Combo de Puerto Rico. ¿Usted a quién cree que perteneció este play? ¡Óigalo! Con su bigotico. Oscar de León. Cuando dice esto, va.
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0: Vaya y responda a nuestra encuesta. Yo escucho Tropicana, la más bacana, la emisora diferente que ayuda a los peluditos y a la gente. Y definitivamente es hora de sentirse en paz en Tropicana, la más bacana, 2 de la tarde, 17.
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0: Oiga, qué rico suena Willy Colón, falta de consideración. En esas tardes sale el solecito. Uy. Empieza a calentar la ciudad. Qué rico un helado eso de paila, ¿no? Qué rico, yo escucho Tropicana, la más bacana, 2 de la tarde, 28 minutos. Estas son las tardes bacanas con Esteban Jezeta.
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0: 319-580-7706. Romeo Santos en esa hora de la tarde. Hola. Me llaman Jezeta.
2: Me llaman Romeo.
0: Y es un placer estar aquí con todos ustedes.

0: Sigo amándote, Aldo Mata. Sigo amándote, y amándote, y amándote, y amándote más y más. Esta es la más bacana, 2 de la tarde, 36 minutos, tardes bacanas en tu emisora diferente. Que ayuda a los políticos y a la gente. Atención, porque me llega un servicio social. Que ¿cómo les parece que el día viernes 22 de mayo, en horas de la mañana, me dice por acá, en una carrera tomada por plataformas, desde la carrera 40, número 2100, hasta el barrio Torres del Cielo, pidieron una carrera, un vehículo azul Hyundai, de placas RFX661. Me dice por acá el oyente de Tropicana, se me quedó el celular. Es un iPhone 16 Pro Max, color negro con funda transparente, con GPS. Solamente ese celular le sirve al dueño. Si alguien de pronto se montó en este vehículo o el dueño del vehículo lo tiene, ojo, es un vehículo Hyundai de placas RFX661. Si usted de pronto encontró el celular, es un iPhone 16 Pro Max con GPS, puede comunicarse al siguiente número: 313-789-6349. 313-789-6349. Servicios sociales, mucha música. 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

0: esos besos que se quedan y que suenan así, va. Escuchen Tropicana, 2 de la tarde, 47 minutos. Esta es la más bacana, Tropicana. Oiga, les quería enviar un saludo a mis amigos de la panadería que el día sábado... Es que no me acuerdo el nombre de la panadería. Si me están escuchando, dígalo con confianza. Valladero, venga, suave. Y usted sabe que pa'lante es pa'allá y ustedes saben por dónde le mete el agua al coco. Mis amigos de la panadería que queda por ahí como por el claro de la avenida, por ahí. Un saludo muy especial para ellos que yo sé que siempre están escuchando Tropicana, la más bacana. Me gastaron pan y todo, mis queridísimos amigos Carepalo. Un saludo muy especial para todos ustedes. Son varios que trabajan ahí, que escuchan Tropicana, la más bacana. 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Ya escuché Tropicana, la más bacana, desde la tarde 48.
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0: Marc Anthony, que se va a llevar a dos parejas de Tropicana, a dos oyentes, a cuatro en realidad, para Las Vegas, con todo pago. Se lo gasta Tropicana, la emisora diferente. Aquí está con Nati Peluso. Esto es lo nuevo, esto suena rico, como en el idilio en Tropicana.

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1: En Tropicana, 3 de la tarde, 5.
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1: Yo escucho Tropicana, la más bacana. 3 de la tarde, 5 minutos, 3, 5. Estaré licenciado, bala perdida, suena en tu Tropicana.

Tardes bacanas en tu Tropicana, 3 de la tarde, 13 minutos, 3:13. 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
2: 3:19 p.m. Llegan los chiches vallenato. Chiches del vallenato. Vallenato en esa tarde bacana. Escucho Tropicana, la emisora diferente.

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1: De la emisora diferente, 3 de la tarde, 24 minutos. Yo escucho Tropicana en la tarde. En este día recuerden ir a nuestras redes sociales. Ahí tiene la lista de los convocados ya. A 18 días del Mundial, Leo Messi presenta una lección también. Y demás temas. 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

3 de la tarde 35. Frankie Ruiz, buena salsita en esa tarde. Yo escucho Tropicana, la más bacana. 3 de la tarde 36, tú me vuelves loco.

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2: Y en Tropicana Pasto suena Fruco. Esas tardes bacanas, el caminante, yo escucho Tropicana.
3: El lunes yo estoy.

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1: En Tropicana la más bacana, 4 de la tarde, 9.
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1: Esta es la más bacana, Tropicana. 4 de la tarde, 10 minutos. Seguimos con servicios sociales. A esa hora en Tropicana, la más bacana, ¿cómo les parece? Que me dicen por acá que se perdieron unas gafas en un estuche negro. Esas gafas son estilo, como esas gafas de estilo piloto. Es un estuche negro como de cierre por el sector de la 27 antes de llegar a Caracol. El señor dobló como por la 19 rumbo a la plaza y siguió por acá en la 27 antes de llegar a Caracol. Es un estuche negro. Son unas gafas tipo piloto, solamente le sirven a la dueña. Son gafas formuladas. Si usted de pronto ha visto estas gafas, es un estuche negro con cierre. O sea, es un estuchecito de gafas negro, cierre. Dentro de unas gafas estilo piloto, esas gafas son formuladas, solamente le sirven a la dueña. Si usted de pronto encontró estas gafas en ese transcurso, en ese trayecto, se dice, ¡ve! ¡Qué casualidad! Uy, espere, uy, no suene tan duro. Me encontré estas gafas por aquí. Escríbame al Tropic WhatsApp 319-580-7706. Si usted de pronto vio estas gafas, ojo, estuche negro con cierre. Unas gafas estilo piloto. Son formuladas, solamente le sirven a la dueña. Hágale el servicio social 319-580-7706. Si las ha encontrado, escríbame al Tropic WhatsApp. GZ, yo las encontré. Personas de buen corazón. Y nosotros hacemos el servicio social en Tropicana, la más bacana, la emisora diferente que ayuda a los peluditos y a la gente. Son las 4 de la tarde, 12 minutos, 4:12.
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0: Es hora de sentirse en paz en Tropicana, 4 de la tarde, 21 en Tropicana.
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1: Esa es la emisora diferente que ayuda a los peluditos y a la gente. 4 de la tarde, 26. Recuerde que seguimos con el servicio social. Se han perdido unas gafas en un estuche negro. El estuche es de cierre, unas gafas tipo piloto que solamente le sirven a la dueña. Esto fue por el sector de la 27 antes de llegar a Caracol o por ahí rumbo a la 19, por la plaza. Si usted de pronto se ha encontrado estas gafas, escríbame 319-580-7706. Un estuche negro, unas gafas tipo piloto. Solamente le sirven a la dueña. Yo escucho Tropicana, la más bacana. Si las ha encontrado de pronto, 319-580-7706. 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

0: 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Te da la hora en tu Tropicana, 4 de la tarde, 33 en la más bacana, Tropicana.
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1: Esta es la emisora diferente, 4 de la tarde, 22 minutos. Aquí está el gran combo de Puerto Rico, ámame. Ya viene Karina con el cómo atardeció, paso de Tropicana, la más bacana. 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
1: Sí, señores, 5:10 p.m. Buenas tardes. Uy. ¿Cómo estamos? ¿Cómo vamos en esta tarde de lunes con un sol radiante a esta hora? Saludándolos nuevamente, bienvenidos a este programa que se llama Como Atardeciente, emisora más bacana Tropicana, donde más adelante vamos a tener muchísima información, tanto de este pechito como también va a estar conmigo Sebastián Villada. Oiga, tengo por acá servicio social. Y me dicen que el día viernes 22 de mayo, en horas de la mañana, en una carrera tomada, desde la carrera 40, número 2100, hasta el barrio Torres del Cielo, dice que en un vehículo se quedó un celular iPhone 16 Pro Max color negro con funda transparente, con GPS que solo le sirve a su dueño. Se le pide el favor, si alguien sabe de este caso, llamar a los siguientes números. De pronto, si usted está en su vehículo, porque el transporte lo pidieron por un servicio de plataforma. Si usted de pronto, en el momento que usted se bajó del carro, que usted fue a verificar si de pronto habían dejado algo ahí, y si usted de pronto, de pura casualidad, se encontró un celular iPhone 16 Pro Max color negro con funda transparente, usted se puede comunicar al 313-789-6349, 313-789-6349, o también llamando al 322-690-1964, 322-690-1964, se entrega magnífica recompensa para quien tenga, se haya encontrado ese celular iPhone 16 Pro Max, color negro, así que usted ya sabe. 5:11 p.m, la Pocahontas contigo hasta las 8:00 p.m. en tu emisora más bacana Tropicana. ¡Ah!

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1: 5 de la tarde, 25 minutos en Cómo Atardeció Pasto.

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5:38 PM y la Federación Colombiana de Fútbol presentó oficialmente la lista de los 26 jugadores convocados por Néstor Lorenzo para disputar la Copa Mundial de la FIFA 2026 en Estados Unidos, México y Canadá. El anuncio se realizó en una rueda de prensa a pocos días del inicio del torneo y ya genera expectativa entre los hinchas de la tricolor. Entre los convocados destacan figuras como Luis Díaz, James Rodríguez, John Arias, Richard Río, Jefferson Lerma y Camilo Vargas, quienes van a liderar al equipo nacional en la máxima cita del fútbol mundial. Una de las principales novedades es la presencia de Willer Dita, reciente campeón de la Liga MX con el Cruz Azul, además del regreso de Juan Camilo El Cucho Hernández, quien logró quedarse con un lugar en la delantera. La ausencia de Rafael Santos Borré también llamó la atención entre los aficionados. 5:39 PM.

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0: 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En Tropicana, 6:06 p.m.
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1: Seguimos avanzando en esta tarde en Cómo Atardeció, siendo las 6:23 minutos. Y yo les quiero contar que Fenalco propuso adelantar la celebración del Día del Padre en Colombia para el domingo 14 de junio del 2026. Según explicó el gremio de los comerciantes, la iniciativa busca evitar que la fecha coincida con una eventual segunda vuelta presidencial prevista para el 21 de junio, una situación que podría impactar las reuniones familiares y la actividad comercial. La propuesta denominada el Día del Padre Rueda del 14 invita a marcas, establecimientos y familias a celebrar una semana antes, aprovechando además el ambiente futbolero que se vivirá durante el Mundial de Fútbol 2026. Fenalco señala que el Día del Padre es una de las fechas de mayor movimiento para el comercio, por lo que busca promover con anticipación actividades y encuentros familiares y jornadas especiales en restaurantes, centros comerciales y otros establecimientos. Y en otra noticia, las fuerzas militares y la DEA desmantelaron un complejo cocalero con capacidad de fabricar más de 2 toneladas de coca mensual en Nariño. Sebastián Villada tiene la información a esta hora.
2: De acuerdo con las autoridades, esta operación se desarrolló en la vereda Trejos del municipio de Mosquera, en Nariño. En esta zona, las tropas del ejército localizaron un laboratorio para la producción de sustancias ilícitas con capacidad de producción mensual de hasta 2 toneladas de cocaína. De acuerdo con el informe entregado por las autoridades, la información de inteligencia, esa infraestructura pertenecería al grupo armado organizado residual Bloque Jacobo Arenas. El estupefaciente que se producía era transportado vía terrestre desde Ricaurte y San Lorenzo en Nariño hasta Esmeraldas en Ecuador. Posteriormente ahí era enviado a los Estados Unidos atravesando aguas internacionales cercanas a Guatemala, Honduras y México.

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1: Siendo las 6:37 minutos, seguimos avanzando con más información. ¿Cómo atardeció, Paz? Y ponga pues cuidado, porque en Ipiales, Nariño, autoridades capturaron a dos sujetos mientras desarrollaban extracción ilegal de agua en un humedal protegido. Sebastián tiene toda la información a esta hora.
2: Los operativos se desarrollaron en el humedal Totoral, que es considerado un ecosistema estratégico de gran importancia ambiental en el sur del departamento de Nariño. Ahí los uniformados sorprendieron a dos sujetos realizando extracción irregular de agua mediante el uso de una motobomba, la cual era utilizada para abastecer sistemas de riego de cultivos en el sector, sin contar con la autorización de las autoridades competentes. En el sitio se logró la captura en flagrancia de estas dos personas y la incautación de estos elementos que eran utilizados para la captación ilegal del recurso hídrico. Los capturados, junto con los elementos incautados, fueron dejados a disposición de las autoridades competentes.
1: 6:38 minutos, la Pocahontas acompañándote hasta las 8 de la noche.

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